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0: señores, ánimas que no amanezcan. Chuy Lizárraga, 5 de la tarde con 42. Oiga, a las 6 de la tarde llega Nayeli Muñán con más de la programación del 105.1 Genial Estéreo. Ahí está pendiente porque usted le puede solicitar los temas musicales que quiere escuchar y con gusto, ¿eh? Ahí los va a programar. Oiga, déjame mandar los últimos saluditos. Ahí para el tremendo Dani García, también le mandamos el saludo para Efraín Sánchez, también escuchando la genial, para Vaney, Vianey Castillo, saludos ahí, tremendo Joel Reyes también, a Jesús María Tapia, también le mandamos el saludito que nos está sintonizando allá por el rumbo de la colonia Vázquez. Ahí le mandamos el saludo, pues genial, buenas tardes.
1: Sí, buenas tardes.
0: Buenas tardes, échale. ¿Qué onda? Échale.
1: ¿Qué onda, Lobo? ¿Cómo estás?
0: ¿Qué tranza, vientos? Aquí nomás, hijo, esperando juego para mañana, a ver qué show, ¿cómo es?
1: Así es, pues el de ahorita se puso muy bueno, no sé si lo hayas visto.
0: Ah, ¿cuál, eh? ¿Cuál dos?
1: El de Alemania contra Paraguay.
0: ¿Alemania-Paraguay? ¿Y qué tal? ¿Cómo quedó?
1: Ganó Paraguay penales.
0: Mira nomás, en penales, sí, güey. Mira nomás, órale, pues se va a poner bueno el asunto. Ahora, ¿cómo es con el partido para mañana, México?
1: México-Ecuador.
0: ¿Ecuador, cómo
1: pues
0: es?
1: Los ecuatorianos andan muy... ¿cómo te puedo decir?
2: Alzaditos.
1: Sí, dicen que va a haber aztecaso.
0: ¿A poco sí? ¿Será?
1: Hey, andan prometiendo aztecaso, así que quién sabe.
0: Pues dicen que lo pronóstico es que sí, efectivamente, que Ecuador se lleva un 2-0. Favor a ellos, a ver qué tal, esperemos si no.
1: Pues a ver, mañana veremos a ver quién gana.
0: Efectivamente, pues vamos a hacer toda la porra, ojalá y sí. Podamos disfrutar de un partido que verdaderamente valga la pena. Yo creo que van a tener que sacar toda la carne al asador, viejo, porque va a estar bueno el partido del día de mañana, ¿eh?
1: Sí, así es, va a estar bueno el partido de mañana, así que esperemos mañana México contra Ecuador, 6 de la tarde.
0: Exactamente, 6 de la tarde. Oiga, ¿qué pasó con mi checo? Oiga, ¿qué ha pasado de nuevo? El problema de siempre, ahora el calentamiento de frenos trae más su madera que los carros que andan fallando la compresión ahí. Oye, qué feo, ¿no?
1: Sí, más humo, más fuego que los asaderos de aquí de Nogales.
0: La neta que sí, viejo, ya te nomás, hombre. Pensé que era el cholo que andaba manejando ahí puro madera. Dije, este vato se anda aventando sus buenos carrizos ahí.
1: Es que el detalle, lo que tú no sabes es que estaban pisando el freno y acelerador al mismo tiempo.
0: Está como el bochito, la rola, ¿no?
1: Ándale.
0: Traía el freno de mano puesto y no se dio cuenta.
1: Sí, no se dieron cuenta.
0: Pero
1: lamentablemente los dos Cadillacs pues abandonaron.
0: Hey.
1: Así que pues pienso yo que ha de ser un problema de entrenamiento con los frenos. No sabemos, no han sacado ningún comunicado, no han dicho nada. Pero pues se tienen que aliviar para este fin de semana que viene Gran Bretaña.
0: Gran Bretaña, ¿y horario los tienes?
1: A ver, déjame ver si te los puedo, si los tengo aquí. Si no, mañana te hablo y te los confirmo.
0: Bueno, vamos a esperar a ver qué onda y esperemos si todo se resuelva de perdida por ahora sí. Una pista, pues, difícil tal vez o algo, pero pues no es algo nuevo para el checo, ¿no?
1: Sí, así es. Sí, luego aquí tengo los horarios, ahí te los comparto.
0: A ver, díselo.
1: Viernes, práctica 1,

0: 4 y media de la mañana. Clasificación sprint. 8 y media.
1: Ok.
0: Sábado, carrera sprint.
1: Hey.
0: 4 de la mañana.
1: Hágame el grandísimo favor, sí.
0: Wally, 8 de la mañana. Y domingo, día carrera. 7 de la mañana.
1: ¡Sácate que viene! ¡Ah, mi compa, igual! ¡Es la misma!
0: Mira, pues por ya va a ser una hora más tarde, no nos van a hacer madrugar tanto.
1: Pues sí. Voy a tener que posponer un poquito más la bebida, digo, para que me dure más, ¿no? Entonces llegar a las 7 y a buena hora. ¡Qué bárbaro! Pero bueno, yo, mira, muchas gracias por la información.
0: Ya con eso vas a tener hasta que se acabe.
1: ¡Añi! ¡Ándale, pues!
0: No, gracias. Ahí te cargo la rolita del bolsito hablando de...
1: ¡Órale, ya dijo!
0: Perdón, gracias.
1: Ánimo, ahí estamos, sale. Vamos a continuar rápidamente con más de la música. Esto viene a cargo precisamente de Canales, el tema de Picaré. Suena la genial. Regreso para...

el tema de Le Picaré. Ya son exactamente las 5 de la tarde, ya con 50 minutos, señores. El tiempo justo para decirle muchísimas gracias el haberme acompañado. Se van a quedar en la grata compañía de Nayeli Muñán. Yo regreso con todo el favor de Dios el día de mañana en punto de las 2 de la tarde, si el Todopoderoso nos permite, a través de la que suena genial 105.1. Cuídense mucho, Dios los bendiga a todos, y sigan en la programación del 105.1 Genial Estéreo. Oye, saluditos ahí para toda la raza de Nogales, Arizona. Muchísimas gracias ahí que nos están sintonizando. Bueno, nos sintonizaron allá por el rumbo de Río Rico, Arizona. Saludos ahí para el tremendo Edgar. Así me dijo, ahí mandale saluditos. Órale, pues. Nos vamos, gracias, con permiso. Hasta la próxima.

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0: pero muy buenas tardes, buenísima tarde tengan todos ustedes. Ahí viene muy vaquera la Conchita el día de hoy. Día botas y acá. Buenísima tarde, chicos. Venimos corriendo, venimos fatigados, bofiados, con el alma afuera, pero llegamos. Sentía que me estaba dando un exorcista ahorita, ¿verdad? Que me estaban sacando el chamuco, dice la Conchita por acá. Chicos, buenísima tarde, tengan todos ustedes un gusto saludarles. Mi nombre es Nayeli Muñal, le voy a estar acompañando hasta las 11 de la noche. Así que le invito a que nos acompañe, se quede con nosotros, disfrutemos juntos de este recorrido musical. Para mí es un placer, un honor, un privilegio estar aquí con ustedes y con Conchita. Conchita, ¿qué tienes? ¿Por qué estás tan calladita? Calladita. Me anda endeudando la Conchita. Díganle que no, por favor. Oye, chicos. Bueno, pues hoy es lunes. Lunes 29 de junio. Yo creo que todo el mundo anda muy contento porque mañana es quincena. Mañana es quincena. Tardamos 15 días en agarrar el sueldo para que en menos de 2 segundos se desaparezca, dice ma. En menos de 2 segundos ya que para el agua, la luz, la renta, el gas, el cable, el aire, la gasolina, el sushi no puede faltar, por supuesto, o los taquitos de carne asada. Pero bueno, es una gran bendición también tener trabajo, así que cuídenlo y valoren. Más cuando le pagan, cuando a usted le pagan su trabajo, hay que valorarlo también, porque de ahí pues va, obviamente, a proveer a sus familiares, a sus hijos, a su esposa, a su madre, a su padre. Qué gran bendición tener trabajo. Vamos a continuar, chicos. Vamos con buena música. Vamos a bailar, por supuesto. Es lunes. Lunes ni las gallinas ponen, pero ahora ya ponen. Porque yo lo digo, no me expreso. Vamos a bailar. ¿Qué quieres bailar, Conchita? ¿Qué se te antoja? ¿Una cumbia? ¿Algo de cachetito con cachete? ¿De cartoncito? ¿Pechito con pechito? ¿Qué se te antoja? Ay, no. Le comieron la lengua a los ratones. Vamos a bailar con tarararán, tarararán. Ya no hay virus por acá en la genial 105.1 FM. Chicos, a bailar se ha dicho.
1: Compadre, vamos a liar un tema. A ver, compadre Jerry, deme por acá una señal de cómo va esa melodía. A ver, que la gente sepa, mi compa Jerry. Échale bonito.

0: la chispa.
1: Y ya no hay virus, qué bárbaro, chicos. Ya a los 6:19 tenemos por acá. Vamos a seguir bailando, por supuesto, una petición con un saludo muy especial para Jacibe allá por la Cela. Ya nos están acompañando y bailemos con teléfono ocupado de la brisa. Pero antes vamos a ver quién tenemos en línea. Buenas, buenas.
2: ¿Qué huele?
1: ¿Qué huele? ¿Qué huele? ¿Cómo estás, Ramoncito?
2: Sí, bien, aquí.
1: ¿Qué andas haciendo, corazón?
2: En el futbolado, sí.
1: Ándale, sigues el futbolado todavía, ¿eh?
2: Sí, todavía sigo con todo.
1: Oye, que eliminaron a Alemania, no lo puedo creer.
2: Sí, eliminaron a Alemania.
1: No lo puedo creer, definitivamente.
2: Es la sorpresa del mundial.
1: Oh my God, imagínate, y dicen muchos, ¿y si sí?
2: Pues no sé,
1: imagínate que vaya ganando México el mundial.
2: Este mundial es el del ¿y si sí?
1: Y si sí, ¿verdad? Oye, deja tú, llegan a ganar el mundial. Dios mío santo, vale, desbarata el planeta. Ay, no. Y luego también está ahí viendo una nota, no sé si sea verídica o sea mentira, pero que iban a demandar algo así, ¿no? Porque supuestamente el partido estuvo arreglado para eliminar a Irán.
2: Hey.
1: Pero quién sabe, quién sabe. Alguien que sepa más del tema, pues que nos diga, que nos platique.
2: Va a haber muchas sorpresas de este mundial. Ya está viendo muchas sorpresas. Va a haber más.
1: Sí. Demasiadas, ¿verdad? Ramoncito, bájale tantito tu radio, corazón.
2: A ver si puedo bajarlo porque no se lo puedo bajar.
1: Porque siento que los marcianos llegaron ya. Oye, ver, si y que vayan entrando los marcianos a jugar fútbol. Imagínate todas esas cosas.
2: No se lo puede bajar.
1: Cosas crazy, pero que pudieran suceder en algún momento de la vida. ¿Y qué onda, Ramoncito? ¿A qué se debe el honor de tu llamada, corazón?
2: Pues ahí a saludarte.
1: Gracias.
2: Una canción.
1: ¿A cuál quieres?
2: Pues ponme ponme corrido del Canelo de los Tiros.
1: ¿Del Canelo?
2: Sí.
1: Ok. Muy bien, corazón. Bueno, pues aquí te la mando. Saludos para quién, corazón.
2: Saludos para doña Emma y para Sandra, para Raúl.
1: Un Raulito.
2: Más tarde, si te habla Sandra.
1: Ajá. Muy bien, corazón, de tu parte.
2: Me pone otra canción. Pone también el corrido del. También corrido del Dorado de los Tigres.
1: Dorado de los Tigres. Muy bien. Bueno, pues ahorita te la mando, ¿eh?
2: Estamos en contacto.
1: Cuídate, ver, mucho, corazón.
2: Esta gente más tarde porque que quiero pedir las canciones románticas y
1: la avisada,
2: me quedé con ganas de
1: pedirte
2: románticas.
1: Ok, corazón. Vamos a hacer más ágil aquí las llamadas para que todos tengan oportunidad de hablar.
2: Está bien.
1: Bueno, ándale, corazón. Gracias. Cuídate mucho. Gracias. Bye, bye. Ándale. Ahí está el tremendo Monchi de allá de Río Rico. Ya lo cambié de domicilio yo. De Monte Carlo. Chicos, vamos a continuar con más. Vamos a ver. Buenas tardes.
3: Buenas tardes, hermosa.
1: Buenas tardes, señora bonita. ¿Cómo está usted?
3: Acá, mira, estoy barriendo.
1: Anda barriendo, corazón.
3: Anda barriendo aquí.
1: Barriendo y bailando, me imagino, con escoba, ¿verdad?
3: Barriendo y bailando con escoba.
1: Eso es bueno, Emita. Yo también me pongo a barrer con la escoba y a bailar.
3: ¿Cuándo tengo que bailar? Que bailar con la escoba, aunque sea.
1: A ver, ¿cuáles quieres, mi reina, para bailar?
3: Pues, después que alguien se viene a bailar, pero como no hay nadie, hay que bailar con la escoba.
1: A falta de mono, pues ni modo, la escoba no se raja.
3: Sí, no hay que rajarse, ¿verdad?
1: Ándale. Yo por eso tengo hasta 4 escobas en la casa.
3: Ay, qué bueno. También,
1: gracias, gracias. Oye, Emita, ¿y qué onda? ¿Cuál canción quieres que te ponga, corazón?
3: Pues una boquillita de la... De la Conce.
1: ¿De la Conce?
3: Sí.
1: Ok, ¿a cuál? ¿A que sea?
3: Esa de la... ¿Cuál tiene?
1: Tengo de la Conce por acá. A ver, tengo la Conce. Tengo por acá, tengo... ¡Ay! Concentración. ¿Dónde anda? Vamos a ver, dice, sonríe, verás, la Conce, el paraguayo, la crudita, el pato pato, el pato vato, la niña bonita, la varita de caña, mover el bote. Tengo también, me ando enamorando, amor malogrado, el zancudito loco, el violín borracho, ukele, el paraguayo, el estrés, un chorro, hormita, la mini mini. Bueno, ya dijiste, corazón. Aquí está, mira, de una vez para que continúes y no pierdas el ritmo.
3: Saludos para Ramoncito, para Doña Lupita, para Sandrita, para Osvaldo y para toda la niña que me habló, que me da saludos.
1: Ok, mi reina. Gracias, corazón. Saludo para ti enorme y un beso, mi reina, ¿eh?
3: Gracias.
1: Dios te bendiga, corazón.
3: También y mis hermanos.
1: Ándale, de tu parte.
3: Sí.
1: Y a bailar se ha dicho, Emita.
3: Bueno.
1: Ándale, gracias.
3: Gracias a usted, que tenga mucho gusto.
1: Gracias.

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0: chulada. Éale, aquí andamos en Código con la Brisa. Muchísimas gracias a toda la gente de Sonora. Aquí andamos en Código.
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0: 3 minutos. Buena tarde, buenas, buenas. Oye, pues ya una hora más con todos ustedes. Le agradezco el favor de su atención. Le invito a que continúe con nosotros. Por supuesto, disfrutando de la buena música. Buenas tardes, ¿quién habla?
1: Buenas tardes, habla Luz.
0: Hola Luz, ¿cómo estás?
1: Muy bien, ¿y usted?
0: Muy bien, gracias. ¿Qué andas haciendo, Luz?
1: De todo un poco.
0: Ah, sí, a ver. Cuéntame. ¿Qué onda, Luz? ¿A qué se debe el honor de tu llamada, mi reina?
1: Si me puedes complacer con una canción.
0: Por supuesto que sí, ¿a cuál quieres?
1: La de Ni Pariente Somos, de los Tigres del Norte.
0: A ver, Ni Pariente Somos. Ni Pariente Somos, saludando a quién, ¿eh?
1: A nadie en especial todavía.
0: Ok, bueno. ¿Dónde nos escuchas, hermosa?
1: Acá por la Reforma.
0: Ok, bella. Bueno, pues aquí te la mando de una vez. ¿Cómo la ves?
1: Ok, muchas gracias.
0: Gracias, corazón.
1: Buenita tarde.
0: Bonita tarde. Saludos para la tremenda Citlali. Saludos también para Mari Carmen, por acá por la Moctezuma. A Mari Carmen allá arriba, la tremenda Mari, por las Colinas del Sol. Saludos a Ernesto allá en las Colinas del Yaqui. A Ernesto en el Nuevo Nogales. Manuela Secas por acá por la Vázquez también. Saluditos a Aniceto. Charlie allá en Mascareñas, un abrazo para ti. Y saludos para Alfredo Beltrán allá en Lomas de Anza. Saludos para la Lacrana acá en las 5 de mayo. Saludos al Víctor. Vamos a continuar con más, chicos. Ya son las 7:04 y ni parientes somos los Tigres del Norte.

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0: chicos, ya a las 7:15, 7:15, y bailamos con el viejo del sombrerón. Saludos para Luz Amelia, saludos para Gerardo, que nos están acompañando en esta tarde. Saludos a Ramona y a Monte Carlos, saludos para Emita, saludos para Antonio, también que anda laborando. Saludos para Luz, acá de la Reforma, para Julio, que nos está acompañando también. A Jorge, acá por Elías, un abrazo para ti, Jorge, espero que estés muy bien. Saludos también para la gente que nos está acompañando allá en Cuitaca, Sonora. Ramoncito me mandó una imagen, dice, mira, acabamos de ordeñar las vacas. Se te antojó un café, y yo, qué delicia, con la leche hervida, hervida, hervida, así como en el mercado de Hermosillo. ¿Han ido ustedes al mercado de Hermosillo? El café que te preparan en el mercado de Hermosillo es el mejor café que yo he probado en mi vida. Digo, bueno, de ahí, del mercado de Hermosillo, ¿no? Porque hay otros lugares donde también te sirven cafés muy exquisitos, muy deliciosos. Si usted ha probado algún café en otro lugar, recomiéndenos. Buenas tardes, ¿con quién hablo?
1: Buenas, buenísimas y buenísimas tardes.
0: ¿Qué onda, Sandrita? ¿Qué pasó contigo?
1: Aquí queriendo mandarle una canción a la mujer más hermosa de mi vida. ¿Aquí? De aquí al cielo, a mi madre.
0: Ah, ok, por supuesto.
1: Ahora fuera su cumple y su aniversario, su vida, pues. Fíjate. Y fuera su aniversario de bodas también con el señor Arnoldo. Es que se casaron el día de su cumple.
0: Ah, sí, okay.
1: Y si estuvieran juntos, estuvieran ya como unos 50 años, me imagino.
0: Uy, qué chulada.
1: Sí, fíjate. Ah, pues ahora es su cumpleaños y su día, porque se llamaba Petra López Avila. Y pues ya, que le quiero que le mandes la canción de Chaparrita Pelo Largo. Era la preferida de ella.
0: ¿Cómo ves? Chaparrita.
1: Ajá.
0: Pelo Largo, Chaparrita.
1: Sí, pensamente claro.
0: Ah, ok, ya.
1: Y también era la de, también le gustaba mucho, se ponía como la a cante y cante como la chumotruz, igual que yo. Le gustaba mucho ese como clavo en la pared, estoy clavada contigo. Y ay, no sé qué dice más.
0: Okay.
1: Es que casi no la oigo, no la oía esa yo.
0: Ajá.
1: Y me gustaba. Bájale poquito.
0: Okay.
1: Es que ya estoy dejando.
0: Pero no sé si la canta esa, corazón.
1: ¿Cuál?
0: Esa que me estás tarareando.
1: La de la chapa.
0: La chapa, ¿sí se llama?
1: La cantan varios artistas, hasta la Alejandra Guzmán.
0: A ver. Así se llama la chapa.
1: Sí.
0: La chapa. Menea tu chapa. No, no es esa. A ver. No, corazón. En toda la chapa, dice el banda machos.
1: Sí, en toda la chapa se llama.
0: Ah, ok. Está con la banda machos.
1: Hey.
0: Está con las hermanas Núñez. Con las Ramones de Nuevo León.
1: Ajá.
0: ¿Con quién te la pongo?
1: Con los Invasores de Nuevo León.
0: Ramones de Nuevo León.
1: Ah, órale.
0: Con Antonio Aguilar y Ana Gabriel también está.
1: Ay, con Antonio Aguilar. Está bueno. Más chulo.
0: Bueno.
1: Y a ella le va a gustar porque le gustaba mucho el Antonio Aguilar también.
0: Pues de una vez, mira.
1: Y pues ahí se la mando a Doña Pati. Y nosotros le decíamos Doña Pati, siempre dijimos Doña Pati.
0: Ah, sí.
1: Pero en realidad se llamaba Petra.
0: Ok, bueno, pues ahí le va para Doña Pati hasta donde nos Ajá. esté escuchando.
1: Bueno, más a ratito te marco para que me pongas unas a mí.
0: Ok, corazón, gracias. Cuídate mucho, bonita tarde.
1: Buena tarde.
0: Bye, bye.
1: Bye.

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0: Ok, escuchamos a Sergio Vega, el Chaca de Chacas, con Piel de Ángel. Qué bonita canción, qué bárbaro. Muy romántico el asunto por acá. Y tenemos una llamada, buenas tardes. Hola, hola. Buenas, buenas. ¿Qué está pasando? Bueno. Bueno, bueno.
1: Pero mola.
0: Ahí está. Ahí te escuché ya. Creo que ahí te escuché. A ver, habla.
1: A no, ver. Que está muda, no te escucha.
0: Ahí está. ¿Ya me escuchas, Kikito?
1: Ah, lógico que te escuchan, ¿eh? ¿Cómo que no?
0: ¿Y por qué no hablas, Kikito?
1: No, pues yo pensé que estaba hablando con otro.
0: No, estaba hablando contigo. ¿Cómo andas, Kikito? Buenas tardes.
1: Buenas tardes, ¿y tú cómo has estado, Nayeli?
0: Pues muy bien, muy bien. ¿Y tú?
1: Qué
0: ¿cómo
1: bueno,
0: andas? ¿Cómo te va? ¿Cómo te
1: bien,
0: trata la
1: bien,
0: vida?
1: Aquí tranquilón.
0: Qué bueno.
1: Tranquilón con los gatos y los perros y las matas, ya te las sabes.
0: Ah, sí, ¿y eso por qué?
1: Sí, porque me encantan los animales y me mandaron a trabajar en la casa, ya te las sabes, Nayeli.
0: No queda de otra, ¿no?
1: Pues, ¿para qué me hago para atrás y mi orco?
0: ¿Para qué? Mejor así. ¿Y qué onda, Kikito?
1: Ni al caso, mejor...
0: ¿Cómo te has portado, Kikito? Cuéntanos.
1: Yo todo el tiempo, Nayeli, al 100 me porto. Ah. Solamente que me golpeen, me porto mal, pero no tengo enemigos hasta ahorita.
0: Qué bueno. ¿Y para qué tenerlos, no?
1: No, sí, ya con los que... ¡Hombre! ¿Para qué amigos si tenemos enemigos, no?
0: Más vale llevársela tranquilo, como dicen.
1: Así nomás.
0: ¿Verdad? ¿Y qué onda, Kikito? ¿Qué se ve el honor de tu llamada, corazón?
1: Oye, Nayeli, fíjate que no he podido ir por el otro lado por lo que está pasando, pero cualquier rato voy a caer a la radio ahí de sorpresa y a ver qué vamos a... De perder unas donas voy a llevar ahí arrastrando.
0: No te preocupes, yo entiendo ahorita la situación. No tengas cuidado.
1: ¿Habrá café en la radio?
0: Híjuela, lo dudo. Pero lo hacemos posible.
1: No, a ver, café.
0: Pero lo traemos, ¿cuál es el problema?
1: No, pues no pasa nada, un termito ahí escondido.
0: Ándale. No me andes sonsacando, Kikito, no me andes sonsacando, por favor.
1: No, yo no.
0: Porque
1: tengo
0: me ando
1: culpa,
0: trayendo café con piquete, dice.
1: No, tampoco, no. Yo nomás quiero llevar unas donitas ahí para platicar un poquito y pues tú sabes, ¿no?
0: Ya tú sabes, dice.
1: Nomás para conocerte, pues porque eres la única persona que yo he escuchado en la radio que se puede decir tienes el carisma, el respeto, bueno, todo.
0: No, hombre.
1: Porque los otros locutores nomás no.
0: Ya, Kikito, aplácate, Kikito.
1: No, todo bien, no pasa nada.
0: Ok. Kikito, pues ya me metiste la idea, mira, ya ando, voy a agarrar un termo, voy a buscar el café, el piquete. Tú me dices cuándo y me lo traigo.
1: Así que el piquete yo lo llevo, no pasa nada.
0: Mm-hmm. Oye, pero a ver, yo quiero que me digan eso del café con piquete. ¿Qué le ponen, tequila, whisky o qué es lo que le ponen al café con piquete?
1: Le vas a poner cualquier tequila, no pasa nada, ¿no?
0: Ah, tiene que ser tequila, no puede ser whisky.
1: No, tiene que ser tequila. El whisky tiene un sabor muy dulce, no sé cómo te lo puedo explicar.
0: Ajá.
1: No soy tan borracho así, pero el sabor es mejor el tequilita.
0: Ah, ok. Bueno, como yo no tomo unos...
1: Hay otra bebida que hacen mucho para México que se llama el Bacanora.
0: Ándale. Por ejemplo, el Bacanora, lo he visto que lo hacen en crema, ¿no? Con crema y no sé qué. O sea, lo hacen, no sé, pero dicen que es muy bueno el Bacanora, que es muy efectivo para...
1: Muy suavecito.
0: ¿Mande?
1: Es muy suavecito cuando lo tomas, pero cuando te pega...
0: Pero que tiene mucho... Noches. Sí, eso sí, dicen que te deja como araña fumigada, pero... Me han contado.
1: No. En exceso sí, pero...
0: Me han platicado a mí que eso ocasiona.
1: No, pues te digo, nomás un traguito. No,
0: pero dicen que es muy... Que es muy efectivo para ciertas... O sea, que tiene muchos beneficios positivos.
1: Oh, ya, porque lo hacen del maguey, pues directo. Tú sabes, lo procesan y todo el rollo.
0: Ok, fíjate nomás cómo...
1: No es como ir a comprar una botella de tequila ahí en la frontera de Nogales. Ajá. Y pues ya tienen químicas y cosas así. El Bacanora no viene directo de la mata y vámonos, recio.
0: Wow. Bueno, pues mira.
1: Además, yo tengo una botella aquí de 250 miligramos.
0: Ajá.
1: Pero nomás la miro, Nayeli, no le entro, me da miedo.
0: Dicen que hay que tenerle respeto al Bacanora.
1: No, la verdad que sí, porque una vez me puse tan borracho que dije yo, bueno, ¿dónde amanecí? Pues sabrá Dios dónde, pero amanecí, pero no me acordaba de nada, Nayeli.
0: ¡Qué bárbaro! Qué tan así.
1: Pero no pasó nada, nomás me boté. Pero otro día miraba para todos lados y dije, ¿dónde estoy? Pues estaba en la cama, pero me habían subido, yo creo.
0: Oye, no voy a andar con mi papá, se andaba peleando con el Santa Claus de fieltro ahí con la puerta.
1: No, yo me controlo bien con la tomada, pero ese día pues estamos jugando un juego de que te tomas un chatito, que te tomas dos chatitos. Y salí para afuera en un invierno.
0: Y en un airecito ya.
1: Y que iba a subir los escalones, Nayeli. Y eran cinco, subía dos y bajaba tres.
0: Ah. Oye, y rodaba cinco.
1: Y no, di vuelta como turinola y me quedan tirado.
0: Qué bárbaro.

0: Ajá.
1: Hasta la miel amarga.
0: Aquí está, mira, de una vez.
1: Y la otra es para el Quiquito Nogales antes de dormirse, que se llama... Yo ni me acuerdo, laberinto, sí, laberinto.
0: El peor de tus antojos. ¡Qué bárbaro! Oye, lo bueno que nomás lo estás viendo, ¿eh? Imagínate donde lo estuvieras tomando ahorita. ¡No, hombre, qué bárbaro! No, hombre,
1: si estuviera tomando bacanora, me hubiera volando.
0: Ya hubieras llegado a la radio ahorita.
1: No, hombre, estuviera patinando ya fuera de la banqueta.
0: Ay, Quiquito, mejor ya no lo mires tampoco, corazón.
1: No, ya no lo miro, nomás ando chambeando.
0: Tápalo,
1: no,
0: tápalo, por pena. Favor.
1: Por favor, no lo mires.
0: Quiquito, aquí está tu canción, corazón, para tu mujer hermosa, para doña Tere, que se recupere y que ya pronto la puedas tener en casita de nueva cuenta, corazón.
1: Con el favor de Dios.
0: Así será. Cuídate mucho, Quiquito. Un abrazo para ti, okay, y un abrazo para doña Tere.
1: Estamos en contacto y algún día voy para el otro lado. Ya
0: algún día, corazón, no tengas pendiente. Te quirísimo.
1: Ok. Ándale,
0: cuídate, pues, un abrazote.
1: Ándale.
0: Sería. Hoy no más.
1: Ok, no. Mira.
0: Hoy no más. Cuídate mucho, Quiquito. Un abrazote.
1: Igualmente.
0: Bye.
1: Bye. Bye. Bye.

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7: 3, 4, 5, 6. Ya a las 7:54. Oye, fíjate que la arrolladora Banda Limón junto a Natiuska estrenan Ni Siquiera Somos Amigos. ¿Qué tal, La música no conoce fronteras cuando el talento se une en una colaboración tan inesperada como extraordinaria. La arrolladora Banda Limón de René Camacho y la cantautora alternativa Natiuska presenta Ni Siquiera Somos Amigos, un tema que demuestra que los géneros musicales, por distintos que sean, pueden encontrarse en el mismo corazón y emocionar por igual. Con más de 4 décadas de historia, la arrolladora continúa reinventándose sin perder la esencia que le ha convertido en una de las agrupaciones más importantes de la música mexicana. En esta ocasión abre las puertas a una propuesta fresca y contemporánea de la mano de Natiuska, joven artista reconocida por su sensibilidad interpretativa y su estilo alternativo. Ni siquiera somos amigos. Es una poderosa catarsis de amor que fusiona magistralmente la fuerza de la banda sinaloense con atmósferas alternativas, creando una experiencia sonora única donde la pasión, la nostalgia y la intensidad de ambas voces se convierten en las protagonistas. Con este lanzamiento, la arrolladora banda Limón de René Camacho reafirma su capacidad para evolucionar, explorar nuevos caminos y seguir marcando tendencia dentro de la música del regional mexicano, demostrando que las grandes historias también pueden contarse desde la innovación. La magia de la arrolladora banda Limón de René Camacho también se vivirá sobre los escenarios con su esperado concierto el próximo 17 de julio en el Auditorio Telmex de Guadalajara. Además, la agrupación llevará su exitoso ¿Dónde Estabas Tú? Tour 2026 a la Arena de Ciudad de México el 23 de octubre, donde miles de fans podrán disfrutar de una noche llena de emociones, grandes éxitos y toda la energía que ha convertido a la arrolladora en una de las bandas más queridas de la música del regional mexicano. Ahora sí que Ni Siquiera Somos Amigos ya se encuentra disponible en todas las plataformas. Y en este momento, obviamente, te la vamos a presentar. Un tema que hay que disfrutarlo. Ni siquiera somos amigos. Aquí está, chicos. Disfrútela la banda arrolladora, la arrolladora banda Limón de René Camacho con esta fusión. Vamos a ver qué tal. Escúchela, disfrútela y ahí me dice qué tal le pareció.

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0: Ok, chicos, ya las 8:09, ya me enteré. Uy, qué románticos, qué doloridos, qué enamorados, qué todo. Pero a mí me da mucho gusto, de verdad, que usted se reporte por acá con nosotros. Recuerdo la línea genial 631-31-255-55, donde usted puede comunicarse, pedirnos su canción, su saludo, dedicatoria, de amor, de desamor. ¿Y por qué no, verdad? Buenas tardes.
1: Buenas tardes, muchachas. Oye, es que ahorita que te hablé, se me olvidó decirte que, fíjate que el otro número que yo traía, la línea no estaba registrada. Ajá. Entonces valió goma. Ajá. Y me quitaron el número, pero ya tengo ese sí lo tengo registrado, ese sí ya me va a durar.
0: Okay, eso sí te va a durar, ¿lo juras?
1: Ya, porque ya está.
0: Oye, lo que tengo aquí ya llevas como 20,000 números, mujer. Le darán comisión por cambiar de número, qué rollo con la Sandra. Qué bárbaro, Sandrita. Estás contaminando el planeta, corazón.
1: No, y oí ahí que te hablaron, que te dijeron los tres que no, que me están hable y yo cero.
0: Sí, como, sí. Como siempre, la Sandra. Digo yo, ¿qué andará haciendo la Sandra que cambia tanto número de teléfono?
1: No.
0: Anda extorsionando corazones. Anda extorsionando gente.
1: No, hombre, Dios guarde.
0: ¿O le pagan comisión por cambiar de número?
1: Eso sí, no, porque nosotros, ¿cómo te diré? Somos unas personas muy centradas en que mi papá y mi mamá nos dijo a nosotros, el día que ustedes agarren algo que no es de ustedes, les voy a quemar las manos. Así nos decían en aquel entonces, ¿no? Ajá. Entonces, una vez se me ocurrió a mí, pues, esconderle una muñeca a una chamaca, pero no se la quería robar, sino que la quería castigar por simple, porque nunca me la quería prestar.
0: Entonces,
1: se la agarré y se la escondí. Ahí estaba escondida en la casa.
0: Mira, nomás.
1: Y cuando fue su mamá con su hija a decirle a mi mamá que yo le había robado la muñeca.
0: Ya me imagino. Ardió Troya.
1: Le dije, no, sí, pero no se la robé, aquí está, porque se la escondí porque no me la quiere prestar. Ajá. Y cuando se fue, ay, mamá, agárrate.
0: Aguas, olía a manitas de puerco. ¿Es Sandrita? Olía a manitas de puerco asado.
1: Sí, no, hombre, que me pegó una buena cintariza mi mamá y todavía me arrimó las manos al comal.
0: Ah, pero sí te las quemó.
1: No me las quemó, pero sí me las arrimó al
0: hizo comal. La finta que te las iba a quemar.
1: Sí.
0: Ah.
1: Pero sí me dejó unos verdugos.
0: Oye, no, de verdad es que antes las mamás, hijuela, se pasaban con esos golpes que le daban, sí, a uno.
1: Y luego me dejó unos verdugones en las piernas, verdes, azules, amarillas, parecía un arcoíris que trae la pierna.
0: Ah, por eso te gusta tanto la canción de arcoíris.
1: Ándale, sí.
0: Por eso cuando ves el arcoíris te acuerdas de tus piernas.
1: Pero qué bueno, porque le agradezco, porque mira, somos unas, bueno, yo no soy una persona que no tengo miedo a eso, no me,
0: claro, gusta. Es que dicen, el que no tiene temor a nada, aguas.
1: Sí, aguas. Porque tú crees que al de todos modos, ¿qué ganas con robar? ¿Qué ganas con extorsionar?
0: Nada.
1: ¿Qué ganas con todo eso? Si eso se te va como agua de las manos, ya pasa.
0: Deja tú, Sandrita, como siempre les digo, todo lo que uno hace y todo lo que uno da vuelve a ti.
1: Sí.
0: Tú eliges si lo quieres en bendiciones o si quieres que te vaya mal, ¿no?
1: No, yo lo quiero en bendiciones.
0: Claro.
1: Bendiciones. Y sí, fíjate, a mí me gusta mucho si me dan algo y yo miro que el señor o la señora no tienen, yo les doy la mitad de lo que me dieron a mí.
0: No, es que debe ser compartir, ¿no? Compartir.
1: Sí, me gusta mucho eso a mí. Claro. Y me siento...
0: Aunque sea poquito, porque a veces dices, es que no tengo. Lo que tengas, compártelo. Se te va a multiplicar siempre.
1: Sí, me gusta eso. Fíjate, cuando yo llegué aquí, mira, es que cuando...
0: ¿Bueno? Sandra. ¿Qué le pasó a la Sandra? Yo creo que se desmayó. Vamos a escuchar Calle 24 en lo que se reporta de Sandrita. ¿Qué te pasó, Sandrita? Le han de verdad otro arcoíris allá.
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4: Si Rosa envía esta cancioncita por ahí, un covercito, compa Luis.

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1: Vámonos, seguimos gozando.

0: Ok, bueno, pues ahí quedó Javier Rosas, la gozadera. Y hola, ¿cómo estás? Complaciendo a las chicas allá de Tracing que nos están acompañando. Dice por acá, hola Nayeli, soy Cassandra. Quiero saludos para todas las chicas guapas de Deriger Planta 6, Aria Bracing, que las extraño y espero que estén bien. Que Diosito te bendiga, guapa. Igualmente, corazón, le dices que yo le mandé la canción para Ángela para que baile. De parte de Cassandra, ahí está. Mira, Ángela, de parte de Cassandra, para que disfrutaras esta canción. Ella te quiso poner a bailar. Buenas noches.
1: ¿Qué
0: onda, Ramoncito? ¿Cómo andas?
1: Aquí andamos. Está muy bueno partido.

0: el honor de tu llamada.
1: Pues hiciste una canción, ¿no? Cántala. O a otra.
0: ¿A cuál quieres?
1: ¿Puedo pedir otra?
0: Sí, a ver, pídeme.
1: Porque siempre te amaré de los Bukis.
0: Siempre te amaré con los Bukis. Perfecto.
1: Porque siempre te amaré.
0: Muy bien, corazón. Bueno, pues aquí te la mando, ¿eh?
1: Ok.
0: Gracias. Bonita gracias. Noche. Bye, bye.
1: Gracias.
0: Ahí está, Ramoncito, hombre. Saludos para el Quiquito también. Saludos para Pancho Mendíbil. Un abrazo para ti, amigo. Aquí está tu canción. Empate de amor con los Muecas.

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0: Okay, escuchamos la actuación musical de José José. Quiero perderme contigo. ¡Ay! Imagínese usted perderse con el amor de su vida. Qué bonito, hombre. Buenas noches.
1: No, señorita, buenas noches. No le solié, se me colgó el teléfono. Porque como le mueves muchas cosas ahí a las computadoras.
0: Ah,
1: me moviste.
0: Ahora yo tengo la culpa. Ahora no, yo porque... soy la culpable. Mírale más.
1: Que no estoy,
0: Germina. ¿Qué te pasa?
1: No.
0: Yo, tú, cálmate.
1: Te digo
0: por...
1: que... Te digo que el mío no es Touch. Ahorita por lo pronto traigo el cacahuate y ese no se mueve.
0: Tú no sabes, corazón, tú no sabes.
1: Ay.
0: A lo mejor el baldo te colgó la llamada, o sea, te acabó el peso, yo qué sé.
1: No, que se me va a acabar el peso si le puse uno de a 100.
0: Mira nomás. Bueno, yo soy la culpable, pues.
1: Oye, para mandarle saludos a Doña Vaquera. A los Ramoncitos, a los dos.
0: Ok.
1: Quieren bellota, Ramoncito de Huitaca.
0: Ya te dijo que vayas a juntar porque si no, ya no van a servir, ¿eh?
1: Ay, no, yo quiero que me junte el Ramoncito.
0: Sandriux, bájale tantito a tu radio, corazón.
1: Bájale por mi hijo, porfa.
2: Ay, espérame.
0: Ajá.
1: Es que el señor está bañándose ya.
0: Ah, ok, qué bueno. Por razón está como queriendo llover. Cosas, oye, cosas que no suceden muy seguido.
1: ya le vas tú.
0: Okay.
1: Ah, pues sí, te digo que pues es que me dicen que ahí en el crucero de acá, pues por el 21 ahí ya están vendiendo. Voy a ir
0: sí.
1: El domingo a comprar.
0: El día que fuimos al allá. El día que fuimos para allá. Estaban vendiendo bellotas ahí.
1: ¿Y por qué no me dijiste?
0: ¿Sabe?
1: ¿Me comprado de una vez?
0: Pues no sé. Como no me gustan las bellotas a mí.
1: No me hubieras dicho, mujer, a mí.
0: Pues de volada, dile al vato que se baje y te las compre, hombre.
1: Ay, y eso a los que le preguntamos que si para dónde estaba, para dónde íbamos, esos eran los que estaban vendiendo bellotas.
0: Sí.
1: Ay, Nayeli. ¡Te voy a ahorcar! ¡No, hombre! ¿Qué te pasa? A ver si el taxista, tu amigo, me está oyendo para que me traiga unas bellotas.
0: ¡Mírala!
1: O que te las lleve ahí, tú me las traes mañana que vengas.
0: ¡Ay, mira nomás!
1: Sí.
0: Hola, oye, te llamas. Pues hola, te llamas Conchita, dice.
1: Es que está más pronto ahí contigo, pues.
0: Tú no sabes, a lo mejor está más cerca de contigo. Tú no sabes.
1: No, porque ni modo que para acá ande trabajando, si trabaja en el centro.
0: A lo mejor anda ahí arriba.
1: Ay, no, pues no sé. Oye, ¿y qué onda con doña Emma, que no ha hablado? Pues, ¿qué pasó con
0: anda
1: ella?
0: Anda de luna de miel, déjala en paz.
1: Sí. Ojalá.
0: Sí me habló, ¿cómo de que no? Sí me llamó y andábamos bailando con la escoba, corazón.
1: Ándale, qué bueno. Mm. ¿Y doña Lupita?
0: Doña Lupita es, ella sí está dormida, para que veas.
1: Ah, no, doña Lupita se duerme bien tarde.
0: Ah, pues se despierta entonces.
1: Y para que le des el número a todas las hermosas, a la Cicali, a doña Lupita, a doña Emma.
0: Uh-huh.
1: Sí, porque van a creer que yo no quiero que me hablen, pero es que no me acordaba que iban a quitar las líneas, pues, y nunca me imaginé que no me habían registrado mi número.
0: Oye, pero todavía no quitan las líneas, corazón.
1: Pues sí, es que yo no sé qué pasó, pero sí, a mí sí, no quiso entrar ni salir llamada ya.
0: ¿En serio?
1: Ajá.
0: Algo hiciste, Sandrita. Algo
1: Ay, no.
0: hiciste.
1: No, es que me dijo el muchacho que si no la registró, pues ya valió goma. Y pues ahora este que traigo, este sí ya me lo registró y todo.
0: Ah, qué bueno.
1: Gracias a Dios.
0: Bueno, pues acá ya tengo tu número de teléfono para pasárselo a las hermosas y a los hermosos que quieran el número de la Sandrita. Pues repórtese conmigo a cabina y aquí se los proporciono.
1: Puras amistades buenas.
0: Ok, corazón. Muy bien, mi reina.
1: Y quiero...
0: Mande.
1: A ver si me puedes poner la canción de... Ángel de la mañana.
0: Ángel de la mañana. Ok, sí. Perfecto.
1: Y pido, te pido otra.
0: Pues ya que. Tú pídela.
1: Quiero una que me gusta mucho porque le gustaba a mis padres esa. Y a mí también me gusta porque...
0: ¿Cuál?
1: Por lo que me pasó, pues por ser tan confiada con... Tú ya sabes.
0: Sí, sí, sí.
1: Esa, la que dice Lágrimas de mi barrio.
0: Lágrimas.
1: De mi barrio.
0: De mi barrio.
1: Sí, ¿con qué la tienes?
0: Lágrimas de mi barrio.
1: Con el seco.
0: Cornelio Vega.
1: Ándale.
0: Reina.
1: Él me gusta mucho.
0: Cornelio Reina la y la tengo con los hermanos Carrión.
1: Ajá.
0: Con Lucha no. Villa.
1: Con ese Cornelio.
0: Con Lucha Villa también la tengo.
1: Ajá.
0: Con La Mafia.
1: Sí.
0: La tengo con Grupo Tentación.
1: Y la tienes contigo.
0: Y la tengo en la radio.
1: Y... con el Cornelio, es que la canta más sentimental, más bonita, más preciosa.
0: Bueno, pues ahí te la mando entonces.
1: Bueno, Nayeli, de una vez. Hasta mañana y para toda la gente que te está escuchando, que... Ah, doña Vaquerita también, y sus trabajadoras.
0: Claro, siempre tan buena onda, doña Vaquera.
1: Saludos. Y muy muchas bien. Gracias por tratarnos tan bien y pues por invitarnos ahí con ella.
0: Ok, corazón. Muy bien.
1: Ok. Cuídate muchas mucho. Gracias, Nayeli. Hasta mañana.
0: Hasta
1: y
0: mañana.
1: Y pues a todos que descansen.
0: Pórtate bien.
1: Que Dios los bendiga.
0: Ándale. Gracias.
1: Fíjate, te
0: igual
1: vas
0: para ti.
1: La sombrita, ¿eh?
0: Bueno, ya dijiste.
1: Bye,
0: gracias.
1: Bye.

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0: Ya las 9:19 por acá en La Genial. Te recuerdo, teléfono en cabina 631-312-5555. Con gusto te estamos complaciendo. Buenas noches.
1: Mayeli.
0: Mande.
1: ¿Tienes el número de la Sandra?
0: Sí.
1: ¿Me puedes dar?
0: Sí, ahorita te lo paso fuera del aire. Bueno.
1: Ah, bueno.
0: Permíteme tantito, corazón.
1: Ah, todo bueno, todo bueno.
0: Gracias. Ok. Bueno, chicos, ya las 9:20 por acá en La Genial. Y, por supuesto, continuamos con la programación musical. Tenemos un saludo para nuestro gran amigo que nos está escuchando allá en la Soli, Lupita Carrizoso, un abrazo para ti. Saludos también para Juanito. Saludos a Juanita Armenta. A nuestro gran amigo Ruperto le mandamos un cordial saludo. Esperamos que esté muy bien, Ruperto. Tenemos ya tiempo sin saber, Ruperto. Que se reporte por acá, Ruperto. Saludos a toda la gente bonita que nos acompaña allá en Iquitoa, Sonora. Allá en Tubutama, en el Zarik, en el Jardín. Acá en Adolfo López Mateos. Saludos para Charlie, por acá por Mascareñas. A Lupita allá en Santa Cruz. Saludos a la gente de San Lázaro. Allá también nos acompaña Alma y Aníbal en Santa Cruz. Muchísimas gracias. Allá en la brilla de los girasoles también. Saludos a Doña Vaquera en Nogales, Arizona. Ahí de Quintero en Río Rico. Saludos a Quiquito también. Y saludamos a Calimán, al tremendo Tony, acá en Nogales, Arizona. Continuamos con más, chicos. Vamos a escuchar algo que viene a cargo de Diego Verdaguer. Un temazo musical a petición de ustedes. Gracias por seguir en sintonía. Quédate conmigo, todavía nos queda tiempo. Comunícate y pide tu canción.

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Chicos, ya a las 9:36 queremos felicitar al cumpleañero del día de hoy. Le mandamos las mañanitas, por supuesto, a Pedro Reyes López, allá por las 5 de mayo, nos escucha. Deseamos de corazón que la pases increíblemente fabuloso, que te sigan consintiendo, apapachando, que te llenen de mucho amor.

Ok, pues ahí están las mañanitas para Pedro Reyes López, que el día de hoy está de manteles largos. Le mandamos un abrazo. Que Dios lo bendiga, lo llene de mucho amor, mucha salud y el billetito que nunca le falte, por supuesto. Vamos a escuchar a los Bukis. Si tú te fueras de mí, algo que nos... A ver, ¿esa era? Sí, ¿verdad? Si tú te fuiste de fueras de mí, con los Bukis, saludando a Pedro. Vamos a escucharlo aquí en la genial 105.1 FM.

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1: Ok, chicos, pues. Excelente noche a todos ustedes. Les agradezco el favor de su atención. Les invitamos el día de mañana. Por acá vamos a estar a las 6 de la mañana. Así que le hago una invitación para que me acompañe y disfrutemos de la programación musical en La Genial. Mi nombre es Nayeli Muñán, un gusto haberte acompañado el día de hoy. Nos escuchamos, como le comento, el día de mañana, si Dios nos los permite. Ahorita ya nos despedimos. Me quedo en los controles, pero entra ya el automático. Cuídense mucho, chicos, y viva la vida. Disfrute la vida. Así como dice Ricky Martin, viva la vida loca. Pero no tan loca, ¿eh? Tranquilo. Buenas noches.
2: Buenas noches, hermosa.
1: Buenas noches. ¿Cómo estás, Emita?
2: Aquí acostada ya.
1: A gusto, descansando, corazón.
2: A gusto, ya descansando, me chino y baño y a gusto, porque ya no voy a dormir.
1: Qué bueno, me da mucho gusto, corazón. Que tengas sí, dulces sueños.
2: ¿No?
1: Mande.
2: Yo estoy trabajando.
1: Todavía, corazón, acá andamos.
2: ¿Hasta las 12?
1: A las 11, corazón.
2: ¿A las 11? Ah,
1: sí, ya, bien, falta una horita, de volada se va.
2: Sí, de volada se va, ahorita son las... Así ya son.
1: Ya son las 10:05.
2: Ajá, las 10:05 son ya. Sí, ya para que vaya a descansar también.
1: Ok.
2: Ya se descanse también, le digo.
1: ¿Y tú madrugas mañana?
2: No, bueno, a veces me falta temprano apagar la luz y si el rayo y ya me vuelvo a acostar otra vez para ir al pajarito. Uh-huh. Ya llega el pajarito ya. Volando.
1: El 1 de julio llega por acá ya.
2: ¿Ya llegó?
1: ¿Ya llegó?
2: Ya llegó, ya. En la mañana estuvo en la mañana.
1: Ah, ya estuvo por acá entonces.
2: Sí, ya estuvo en la mañana. El pajarito ya llegó, ya.
1: Ah, ok.
2: Le digo, llegaste volando, pajarito, le digo.
1: Mira nomás, llegó antes de lo previsto entonces.
2: Sí, ya.
1: Qué bueno, porque ya lo extrañaban.
2: Las vacaciones, dice.
1: Mande.
2: Ya se había acabado las vacaciones, dice.
1: Ah.
2: Dice que se acabó las vacaciones, que se viniera ya.
1: Lo bueno que disfrutó y que se tomó su tiempo con la familia, que lo extrañaron sus fans y que hasta de vuelta con todos sus fans.
2: Sí, sí. Sí, ya, pues. Ya, bendito Dios que regresó con bien y fue a visitar a sus hermanos, a su familia. Yo qué sé a quién fue a visitar, pero pues está bien que se haya dado unas vacaciones.
1: Claro, por supuesto.
2: Pero me decía porque pues trabaja también.
1: Así
2: y,
1: es.
2: Pues tenía derecho de ir a vacacionar.
1: Claro. Y sí. Qué bueno que la pasó bien.
2: Sí, no me fue dado sus vacaciones a usted también, se nos gana vacaciones.
1: Uy, me tocan hasta el próximo año, corazón.
2: ¿Sí?
1: Sí, pues voy entrando.
2: Ah, sí, cierto, entrando.
1: Sí, pues.
2: Cierto, no nos dan vacaciones, ¿no?
1: Hasta el año nos tocan las vacaciones, con el favor de Dios.
2: ¿Cuánto? ¿Marzo?
1: En marzo, así es.
2: Hijo de madre. Bueno, me voy a dar vacaciones para que disfrute también sus vacaciones también usted.
1: Claro, con todo el favor de Dios.
2: Lo merece.
1: Ay, claro.
2: Sí, lo merece porque pues trabajar y no ir a darse una vuelta. Ya el miércoles ya me voy para mi tierra.
1: Ah, sí, ¿a dónde vas, corazón?
2: A Oaxaca.
1: A Oaxaca. Uy, qué chula, Ana.
2: Hasta Oaxaca voy a ir. Me voy a ir y voy a salir el pasado mañana.
1: Ajá. ¿Te vas en el camión, corazón?
2: Sí, en autobús, porque en el avión es mucho pasaje. Ajá. Me voy a autobús y luego de ahí pues agarrar el taxi, y el taxi cobra muy caro. Mejor me voy en autobús, mejor.
1: Sí, pues más vale. Oye, sí, está larga la tirada, ¿no? ¿Cuánto tiempo hace el camión? ¿Como unos dos días y medio, más o menos?
2: 3 horas, y se necesita. Me voy a la noche. La voy a dejar el autobús aquí, le va a comprar el boleto.
1: Ajá.
2: Me voy a la noche, toda la noche y todo el día.
1: Ah, okay.
2: Toda la noche del otro día y todo el día del otro día.
1: Órale, okay, okay.
2: Noche y día estoy viajando.
1: ¿Y hasta cuándo regresas, corazón?
2: Pues regreso, pues a ver, si regreso luego, pues a lo mejor me quedo otro rato ahí porque me voy a quedar a cabo de año, porque se murió mi tía y voy a quedarme a cabo de año allá.
1: Ah, okay, lo siento. Pero mucho, corazón.
2: Sí, voy a quedarme allí porque me van a hacer desde el cabo de año mi tía y... Uh-huh. Y por eso también voy, también porque eso mi tío no ven, porque acabo de ir a su tía, sí, mira, ahí voy a ir.
1: No, pues lo siento mucho, Emita, te mando un abrazote, sí. Que tengas, gracias, muy buen viaje y pues...
2: Gracias.
1: Te vamos, gracias, a extrañar, mamá, mucho. Te vamos a extrañar, sí, mucho por acá, mi reina.
2: No, les voy a marcar. Les voy a marcar el pajarito cuando me voy. Me marco el pajarito hasta Oaxaca.
1: Ok, bueno. Ahí vamos a esperar, bueno, tu llamada desde allá entonces.
2: Sí, a ver qué les traigo.
1: Muy bien.
2: A ver qué les traigo mole, un poquito de mole para acá.
1: No te preocupes, mi reina.
2: De Oaxaca.
1: No te preocupes, hombre. Tú disfruta y aprovecha para visitar a tu familia, para abrazarlos.
2: Sí, gracias.
1: Para convivir con ellos.
2: Sí,
1: y ya sabes, gracias, acá te vamos a estar, gracias, esperando, Emita. Bueno.
2: Sí, me están esperando ya que yo llegue, dice. Y le digo, pues ya voy para allá, nomás espérame. Que me estoy esperando mi dinerito también para el pasaje, porque pues ya ve que el pasaje, uh-huh, tengo que pagar. Y luego, bueno, me cobran medio boleto, ¿eh? Hasta con eso.
1: Ok, muy
2: bien. Medio boleto me cobran para de aquí, de Nogales a México.
1: Uh-huh.
2: Nomás, y ya de México, pues ya no.
1: Y ya compras allá, ¿no? Ya transbordas de allá para allá.
2: Sí, ya transbordo. Llego a las 4, 5 de la mañana, llego a México. Y ya de ahí tengo que esperar hasta que formen otro autobús para Oaxaca.
1: Ajá.
2: Una hora y media para llegar hasta Oaxaca. Llego ahí como a las 7, 8 de la noche a Oaxaca.
1: No, pues qué chulada.
2: Desde allí agarro taxi para irme para la colonia. Donde voy a llegar a la colonia de Monte Albán. Eso se llama.
1: Ok.
2: Sí. Luego que voy a la Yaragueza, voy a ir a ver a la Yaragueza que va a bailar. Por eso es que a esto voy también. Sí, voy a disfrutar. Cada año voy, pero el otro día no fui, ahora sí voy a ir. Y dije, voy a ir a disfrutar mi tierra. La,
1: claro.
2: Esa que hacen, los bailables que hacen ahí en Oaxaca, ¿verdad? Qué bonito hacen en Oaxaca. Los
1: no,
2: transmitan en la televisión.
1: Ajá.
2: Los transmiten en la televisión ese bailable.
1: Órale, ok.
2: Vienen los de Tuxtepé, vienen los del Istmo, de todos vienen, región de La Cañada, de todos vienen a bailar. Los de Tuxtepé son los de Flor de Pía que bailan.
1: No, pues qué maravilla, ¿eh? Qué bonito.
2: Sí,
1: y es
2: bonito.
1: Es hermoso Oaxaca. Disfruta tu estancia allá. Disfruta,
2: sí,
1: como te digo, a tu familia, a tus amigos. Vive,
2: sí, gracias.
1: Y
2: gracias,
1: pues, que la pases hermoso.
2: Gracias, gracias.
1: Te mando,
2: gracias,
1: un abrazote, mi reina. Vamos a cortar ya. Acá vamos a mandar a corte.
2: Y sí, vaya, pues, ajá, ya lo voy a que vaya corte, si no la van a regañar. Pues, que pase buena noche.
1: Igualmente, corazón, cuídate mucho, que Dios te bendiga.
2: Gracias, cuídese también usted.
1: Que gracias. Un abrazote.
2: Bye. Igual.
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Es usted muy cruel, porque en realidad hoy se cumple un año que...

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17: Buenos días, ¿cómo amanecieron, eh? ¿Cómo amanecieron el día de hoy? Son las 6 de la mañana con 28 minutos. Van a decir, ¿por qué el pajarito está entrando tan tarde, verdad? Pero fíjense, déjenme decirles que, pues ya ven, pues de repente hay apagones en la noche y cosas así. Y pues los aparatos amanecen, pues, reiniciados. Entonces tenemos que volver a cargar por acá las computadoras, los comerciales y todo eso. Por eso, ¿ok? Pero bueno, pues inmediatamente pues le hablamos a nuestro ingeniero Osvaldo. Inmediatamente puso las cosas en regla por acá. Y bueno, pues ya estamos por acá iniciando en esta excelente mañana. Buenos días. Buenos días, ¿cómo amanecieron, eh? Hoy es martes 30 de junio. De el 2026, Día de los Santos Marcial, Lucina, Apiniano. Sí, Apiniano, el día de hoy. El día de hoy es día de estos santos. Y pues también de los que están cumpliendo años el día de hoy. Hay mucha gente que está festejando su cumpleaños el día de hoy. Por ejemplo, el gran amigo José Urbalejo, de allá de la Petróleos, hoy está festejando su cumpleaños. Miren, amigo José Urbalejo, y bueno, pues le mandamos un saludo muy especial y lo felicitamos grandemente y le mandamos sus mañanitas. Y para todos los que están cumpliendo años el día de hoy, muchas, pero muchas felicidades, ¿eh?

0: Ahí está. Las mañanitas para el gran amigo José Urbalejo de la Colonia Petróleos. El día de hoy está festejando su cumpleaños. Muchas felicidades. Y pues también para todos los que están festejando su cumpleaños el día de hoy, ¿eh? Muchas, pero muchas felicidades para los que están ahorita festejando su cumpleaños el día de hoy. Hoy martes 30 de junio. Del 2026. Ahí está, amigo José Urbalejo. Cumplimos ahí con sus mañanitas el día de hoy. Buenos días.
1: Hola, buenos días, mi Cesarito. ¿Cómo amaneciste?
0: Bien, fíjate, bien,
1: ya
0: bien,
1: llegó
0: bien.
1: Mi razón de ser, el aire que respiro.
0: Ya, hombre, qué bárbaro esta Manuelita, hombre, qué bárbaro. Dijo la Manuelita.
1: Es el mejor locutor de Nogales y del universo.
0: Oye, dijo la Manuelita. Que jamás iba a escuchar la radio hasta que yo regresara otra vez.
1: Hasta que llegaras tú, dije yo.
0: No creo, no creo.
1: Pregúntale tu radio escucha si yo hablé algún momento con algún compañero tuyo. Yo dije y lo
0: escuché. Ay, ay, ay.
1: Voy a hablar, está genial.
0: Así nomás.
1: Pregúntale a cualquier compañero tuyo si no tuve palabra de mujer.
0: Ándele, pues muchas gracias, Manuelita, ¿eh? Muchas gracias. Gracias, Manuelita, te mando un besote grandote, Dios te bendiga.
1: La verdad, me dio mucha alegría que estés de regreso, la verdad.
0: Gracias, gracias, Manuelita,
1: porque
0: muchas gracias.
1: Un locutor como tú se extraña.
0: Muchas gracias, Manuelita. Oye, fíjate.
1: El locutor del mundo y del universo.
0: Gracias, Manuelita, fíjate que ayer me dejaste preocupado porque me dijiste que había fallecido un compañero allá de los Mochis.
1: Y pues no,
0: pero fíjate, no era él, no era él, era nuestro compañero.
1: Pero pues también era bien amigo mío, que yo lo tenga su santa gloria.
0: Sí, fíjate que sí, pues fíjate que era otro compañero, de el tremendo Quintín Ayala, de la Maxim Radio, de los Mochis, 50 años tenía, fíjate. 50 años tenía nuestro compañero Quintín Ayala de Maxim Radio.
1: Me dio un parto ayer en la madrugada.
0: Fíjate que he estado yo, pues lo tengo en mis contactos, ¿no? ¿Por qué? Porque yo trabajé allá en los Mochis. Allá trabajé en los Mochis. Y fíjate que el día de ayer me habló mi compadre Pilar de los Noreños de Mazatlán. Me habló para hacerme una entrevista. Y bueno, pues ahí estuvo hablándole a todos los locutores de todas las estaciones de radio de... pues que conocemos, que conocimos al Quintín Ayala. 50 años, nuestro gran amigo Quintín Ayala de un infarto.
1: Viene de tus tierras en Navojoa.
0: Fíjate nomás, el tremendo Quintín Ayala
1: era,
0: de la Maxim.
1: Era compañero de Loyun Bon.
0: Así es.
1: De la Radio Maxi.
0: Pues ahí está, falleció nuestro compañero Quintín Ayala.
1: Sí, siempre que voy a Sinaloa, bueno, a cotorreo con ellos, me la paso bien a gusto con ellos.
0: Así es.
1: Y sí, ando bien triste porque pues, mira dónde estoy, si no hubiera ido a darle el último adiós. Pues.
0: Ándale, pues, Manuelita, te mando un fuerte abrazo, gracias, te mando un saludote. A ver, ¿cuál quieres?
1: La de Dos Gotas de Agua, ya sabes por qué me fascina esa canción.
0: ¿Por qué?
1: Porque ya sabes tú.
0: Porque no, yo no sé nada, a ver, dime, me asustas.
1: Porque tú y yo somos igual.
0: Mira, pues.
1: Como Dos Gotas de Agua. Te quiero mucho, mucho, mucho, mucho, mi pajarito.
0: Gracias, Manuelita, muchas gracias.
1: Corazón melón. Bye, bye. Okay, bye.
0: Saludos, ahí está la Manuelita Cuadras reportándose nuestra vía telefónica. Pues fíjense que sí, el día de ayer pues nos llegó esta noticia que falleció nuestro compañero Quintín Ayala, locutor de Maxim Radio de allá de Los Mochis, Sinaloa. Y bueno, pues la verdad que Pues que tengan próxima de pronta resignación la familia. Y le mandamos un fuerte abrazo a todos sus familiares. Y hasta el cielo le decimos a Quintín Ayala que nos siga cuidando y bendiciendo. Saludos, un gran locutor por allá de Maxim Radio en Los Mochis, Sinaloa. ¡Buenos días!
2: ¡Buenos días, mi pajarito!
0: ¿Qué pasó, Josecito?
2: ¡Aquí andamos!
0: ¿Cómo está?
2: Muy bien.
0: Muy bien, pues muchas gracias, ¿eh?
2: Oiga.
0: Mande.
2: No, usted va a ser el causante de tantas separaciones de mujeres, hombre, con hombres.
0: ¿Por qué, oiga? ¿Qué pasó?
2: Pues ahí le dice muy descaradamente que lo extrañan, que esto y que lo otro.
0: ¿Yo qué culpa tengo? Pues ese tan guapo, dijo mi mamá.
2: Usted va a estar como la canción, yo qué culpa tengo que me quieran las mujeres.
0: Exactamente, yo qué culpa tengo.
2: Ah, bueno, pues, usted dele vuelo a la hilacha mientras que se pueda.
0: Dijo mi mamá.
2: Dijo mi mamá.
0: Dijo mi mamá. Ándale, mijito, vete y dale vuelo a la hilacha, me dijo mi mamá.
2: Sí, oiga, ahí le mando un saludo a mi amigo Juanito, el de las carnitas de ahí de las 5 de febrero.
0: Ajá.
2: De parte de Pedro Reyes, tu amigo.
0: Pedrito, te mando un fuerte abrazo. Gracias allá a mis amigos de las carnitas, que me dijeron que ya me habían dicho que me escuchan todos los días, ¿eh?
2: Todos los días, por ahí se hacen las carnitas sabrosas y fresquecitas de la mañana.
0: Oye, vale. Aparte de eso, me dijeron, te escuchan a todo volumen los chamacos ahí, los plebes.
2: Todo ahí se oye. Pero bueno, todos los días en la mañana y toda la noche.
0: Ándele, pues, le mando un saludo, mi Pedrito, gracias.
2: Ándele, que tenga buen día y que se diviertan.
0: Gracias, saludos a Pedrito, gracias. Pues vamos a continuar con más música. Ahí está la línea telefónica, 631-312-5555, reportándose en nuestro auditorio y yo disfrutando de un rico cafecito, ¿eh? ¡Ah, qué sabroso! Bien rico amaneció el cafecito, ¿no? El agua, no sé yo. Dijeron los crudos, ¿no? Qué rico amaneció el agua. Buenos días para todos. Vámonos rápidamente a más música. Llega Chelo. Se llama Dos Gotas de Agua. Ahí le va para la Manuelita Cuadras. Saludos a través de la genial 105.1. Son las 6 de la mañana con 39 minutos. Buenos días. Salud con ese rico cafecito. Ay, ay, ay, qué chulada de maíz prieto, decía mi mamá.

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Ya son las 6:51, 6:51, a través de la genial 105.1 FM, 6:51. Pues fíjense, escuchamos a Mercedes Castro, ¿eh? Acabamos de escuchar a Mercedes Castro con la canción Vengo a Verte, en esta excelente mañana. Vengo a Verte con Mercedes Castro a través de la genial 105.1 FM. Son las 6:51. 6:51. Y fíjense, está viendo una publicación ahorita que dice más peligro en Sonora, dice, en el río Sonora. Además de ser expertos en evadir el pago de impuestos locales y federales, están denunciados por huachicol, dice. La empresa minera FMS Silver Corps pone en peligro a la población en Banamichi y alrededores. El tránsito diario de sistemas con gas por la maltratada y estrecha carretera estatal en, pues, Sonora. ¿Qué tal, señoras y señores? Bueno, el mitote. Hay buen mitote en las noticias, ¿eh? Pero pues nosotros no somos noticiero. Ya saben que allá está nuestro compañero Alejandro Encinas en Radio Geni, que él se encarga de esas cosas, ¿verdad? Solamente faltan 7 minutos para que sean ya las 7:00 a.m. 7:07. Vamos a despedir el programa Lindo Amanecer para entrar ya con las inmortales de la genial. Excelente mañana para todos y para todas, ¿eh? Gracias por acompañarnos en esta excelente mañana.

Fíjense que antes de despedirme con esta canción de La Ley del Monte con Vicente Fernández, antes de despedir el programa, les quiero comentar que el día de ayer recibimos una llamada telefónica de nuestro gran amigo de nuestro amigo Ramón del Cuitaca, ¿verdad? Sí, del Cuitaca. Recibimos una llamada de Ramoncito y me dice Ramoncito el día de ayer: buenos días, Alberto, dice, te recomiendo un tema de José Alfredo Jiménez, escúchala, me dice, se llama Caminos de Sonora. Y fíjate que ahorita, antes de despedirme, la voy encontrando, la canción no es Caminos de Sonora, se llama El Corrido de Sonora, se llama El Corrido de Sonora, te digo porque me apareció ahorita aquí y ya me puse a buscar Caminos de Sonora y no encontré nada, pero sí encontré la canción de El Corrido de Sonora. De esa manera despedimos el programa para entrar con las inmortales de la genial.

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0: Bueno, pues ya son las 7 de la mañana con 11 minutos. 7 de la mañana con 11 minutos. Le damos la bienvenida de nueva cuenta a nuestro auditorio a través de La Genial, pero pues ahora en este programa que es Las Inmortales de La Genial. Muy buenos días, auditorio. Muy buenos días, Nogales, Sonora, Nogales, Arizona, y hasta donde llegue la señal de La Genial 105.1 FM. Gracias por estarnos acompañando en esta excelente mañana de martes. De martes, fíjate nomás. Quiero mandar un saludo muy especial para la señora Rosa Maribel Salazar. Rosa Maribel Pacheco Salazar. Rosa Maribel Pacheco Salazar, que el día de hoy está festejando su cumpleaños, me dice el señor. No puedo hablar al aire, pajarito, me dice, pero lo que sí te voy a decir es que todos los días te escucha la señora Rosa Maribel Pacheco Salazar. Ella está cumpliendo años el día de hoy. Y bueno, pues ahí está. Muchas felicidades, señora Rosa. Y también para el señor José Urbalejo, que también está cumpliendo años el día de hoy. Muchas felicidades. Ya les pusimos sus mañanitas tempranito. 7 de la mañana con 13 minutos. Excelente mañana. Me preguntan y me dicen, oye, pajarito, ¿cómo amaneció el día de hoy el clima? Pues fíjate que amanecimos a 19 grados. 19 grados amanecimos. Vamos a estar a 33 grados. Ahorita estamos a 24 grados. Me preguntaron que si el día de ayer, ¿cómo ve el calorcito? Dice que si está igual el calorcito así aquí, allá donde andaba, me dicen. Pues la verdad, les voy a ser sincero, como Nogales no hay dos. La verdad, sinceramente, siempre desde que yo entré aquí hace 4 años, yo siempre he dicho que el clima de Nogales es espectacular. Es único el clima de Nogales. Den gracias a Dios de que están aquí en Nogales. Cada vez que se levanten en la mañana, digan gracias, Señor Todopoderoso, por darme la oportunidad de estar aquí en esta frontera. Porque el calorcito no es el calor que realmente, pues los que vivimos, los que somos de acá del Valle del Mayo, Valle del Yaqui, Hermosillo, Sinaloa, sabemos lo que es un calor, ¿no? Un calor fuerte, pero la verdad aquí en Nogales están en la gloria. Estamos en la gloria. Sinceramente, tener este clima, un clima pues seco, ¿no? De perdida aquí corre aire. Allá ni aire corre, está sofocado. Y si corre aire, corre un aire hirviendo caliente. Parece que tienes un abanico con calefacción. No, y deja tú eso, sudas a chorros, y horrible, horrible. Buenos días.
1: Buenos días, pajarita.
0: Buenos días, mis amigas hermosas de la Champion.
1: Ey, ahí te voy a mandar a alguien aquí porque ayer me reclamó.
0: A ver, ¿qué pasó? A ver, dime.
2: Ah, porque dijo que nada más ella te extrañó y no, yo también te extrañé, amor mío.
0: ¡Ándale! ¡Ándale! Mira nomás, o sea, no nomás ella.
1: Todas te extrañamos.
0: Ándale, pues, muy bien.
1: Oye, dicen que si nos puedes poner la canción de mi mundo. Súbete a mi moto.
0: Ándale, pues, ahí se las mando ahorita, ¿sale?
1: Dale, dale, pues, bye.
0: Les mando un besote a todas, ¿eh?
1: Igual a ti.
0: Gracias.
1: Bye.
0: Bye, bye. Saludos allá a mis amigas de la Champion que siempre me están sintonizando. Son las 7 de la mañana con 15 minutos a través de La Genial 105.1 FM. Pues así es las cosas. Así es las cosas. Siempre que se levanten, díganle a Diosito gracias por darme otro día aquí en Nogales, porque he visto algunas publicaciones que de repente le echan a Nogales y me da coraje, Me da coraje. Yo que no soy de Nogales, me da coraje. Se pone a decirle pues cosas a Nogales. Pues si no les gusta, pues ¿qué están haciendo aquí? Pues, ¿verdad? Aquí hay trabajo. La gente es muy buena gente. Son muy amables. Pues todos nos decimos, pues con cariño, Dios te bendiga. ¿Cómo estás, amigo? Y saludamos, contestamos de muy buena forma. El clima, su gente, bueno, pues todo. Yo estoy, como les digo, enamorado de Nogales, Sonora. Y siempre lo he dicho, el día que yo ya no llegue a estar aquí, solamente les voy a decir que me traigan aquí de nueva cuenta. Es todo lo que les voy a decir. Para que vean qué tan enamorado estoy de esta tierra y solamente tengo 4 años aquí en Nogales. El día que yo llegue a partir, que me quede aquí en Nogales. ¿Eh? Aquí quiero quedarme, en esta tierra tan hermosa, que me abrió las puertas y me dio tantas oportunidades y todavía sigue igual. Gracias, Nogales, por tantas cosas bonitas. Así es que yo te voy a defender con el alma y con el corazón. Siendo orgullosamente navojoense, amo a Nogales. Esto es lo que le voy a decir, ¿ok? Vamos a despedirnos aquí porque vamos a irnos rápidamente a una pausa musical. Y ahorita regresamos. No me voy a despedir yo, ¿ok? Despedir lo que viene siendo lo que estamos comentando, ¿ok? Y ahorita regresamos con más a través de La Genial. Así es que, señoras y señores, sigan en Las Inmortales de La Genial.

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3: Bueno, pues ya son las 7 de la mañana con 33 minutos. 7 de la mañana con 33 minutos. Y me siguen preguntando que si cómo está el clima, ¿eh? Fíjate que amanecimos a 19 grados, ya les dijimos, ¿verdad? Vamos a estar a 33 grados el día de hoy.
4: El cuerpo me dirá que no.
3: A 33 grados vamos a estar el día de hoy. Ahorita estamos a 24 grados. Está haciendo calorcito, ¿verdad? Bien rico. Bien rico. Fíjate que tenemos una humedad de 40%, vientos de 24 kilómetros por hora. Es lo que les digo, pues. Aquí la ventaja de Nogales, que el aire es fresco y siempre está corriendo el aire. Siempre está corriendo el aire. Y un airecito fresquecito, ¿no? No está caliente ese aire, ni sofocante. Es el clima perfecto, ¿verdad? 7 de la mañana con 34 minutos, la línea telefónica 631-312-5555. La línea telefónica disponible. Quiero mandar un saludo muy especial para todos los amigos, amigas que nos escuchan en los diferentes negocios, en las diferentes empresas, maquiladoras y todo eso. Les mandamos un saludote muy especial. Gracias por acompañarnos todos los días y disfrutando de este programa. Fíjate que me han comentado que me escuchan en diferentes centros comerciales, tortillerías, diferentes gasolineras. Y pues muchos negocios escuchan este programa. Gracias por estar con nosotros. Tengo por acá un mensajito que me llega de Carlitos Galván. Dice por acá, bienvenido pajarito, de nueva cuenta. Y bueno, pues un saludote muy especial a Carlitos Galván, de los Oldies de Nogales. Saludos a mi amigo Carlitos Galván. Y por supuesto para todos los integrantes de esta excelente agrupación. Buenos días.
5: Buenos días, pajarito, ¿cómo amaneciste?
3: Bien guapo.
5: Bien guapo, más bueno como Santelino.
3: ¿Y usted cómo amaneció, doña Emita?
5: Yo bien, gracias a Dios, aquí estoy acostado todavía.
3: Qué bueno, ¿ya preparándose para sus vacaciones?
5: Ya hice mi maleta ya.
3: Ándele, ¿y cuándo va a salir de vacaciones?
5: Pues mañana.
3: Ándele, pues. Mañana
5: salgo. Primeramente Dios.
3: Ándele, pues, doña Emita. Le mando un besote grandote. Gracias.
5: Igualmente, a ver si te traigo por allá.
3: Ándele, pues. Ya dijo, doña Emita.
5: Ponme una canción, pues.
3: Ahí le voy a poner una canción bonita de Julio Iglesias. ¿Está bueno?
5: Está bueno, pajarito. Te agradezco, pajarito hermoso.
3: Saludos, gracias.
5: Bye.
3: Bye bye, saludos a doña Emita. Parece que trae gripita, doña Emita, ¿eh? Se le escucha la vocecita ahí como que trae gripita. Cuídese, doña Emita, ¿eh? Le mandamos un saludote muy especial. Genial, buenos días.
6: Buenos días, mi estimado amigo, el pájaro Cervantes, ¿cómo anda?
3: Bien, bien, ¿qué dice mi gran amigo y maestro?
6: Nada, ¿quién más para saludarlo y darle la bienvenida de nuevo a su casa en Nogales, Sonora?
3: Muchas gracias.
6: Y para solicitarle un temazo que yo lo traigo en mi repertorio, pero en la radio tengo rato que no lo escucho.
3: A ver, dime, ¿cuál es?
6: Es de Mario Pintor, se llama Mi Éxito.
3: ¿Cómo se llama?
6: Mi Éxito.
3: Mi Éxito.
6: Ajá.
3: Mi Éxito, de Mario Pintor.
6: Afirme.
3: No, hombre, qué bárbaro, qué cancionona, ¿verdad?
6: Es como un himno ese tema.
3: Señor Padilla, ¿cómo está?
6: Bien, gracias a Dios, aquí pude llevar a mi esposa al trabajo y pues también esperando el fin de semana para chambear.
3: Ándele, qué bonito. ¿Y cómo va esa canción? ¿Se la sabe? ¿La canción es usted?
6: A más o menos ahí. Me preguntan por ahí que por qué no logro el éxito.
3: A ver, espérate. Vamos a escucharla de nuevo a cuento. Vamos a escucharla completamente. A ver, adelante.
6: Me preguntan por ahí que por qué no logro el éxito. Es el traje del campeón, la ropa de posición, el lenguaje del dinero. Es un rolón ese, maestro.
3: Un fuerte abrazo, señor Padilla. Maestro,
6: igualmente.
3: Uno de los cantantes más importantes que tenemos aquí en Nogales, Sonora. Saludos.
6: Muchas gracias por esas palabras, maestro.
3: Saludos.
6: Bendiciones, maestro. Nos vemos.

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0: Bueno, pues ya son las 8 de la mañana con 14 minutos. Y me dicen ahorita un amigo que me marca y me dice: hola, pajarito, buenos días. Te vengo escuchando, dice, y la verdad me fascina tu programa. ¿Me podrías pasar? Me dice, ¿cómo te puedo escuchar? Me dice, porque ahorita ya voy fuera de la ciudad, me dice, y se me va a cortar la señal. ¿Cómo te puedo seguir escuchando? Me dice, para poderte sintonizar, me dice, y sintonizarte en donde ande, dice. Ya le explicamos, ya le dijimos. Bueno, pues ya conectó su iPad todo para escucharnos, ¿eh? Gracias, amigo, ¿eh? Buenos días.
1: Buenos días, hola, pajarito.
0: Hola, ¿cómo estamos, Itlali?
1: Bien, gracias a Dios, estoy escuchándote. Bienvenida a la radio otra vez de nuevo.
0: Gracias, Itlali, muchas gracias.
1: Ah, bueno, un pajarito quiere una canción.
0: A ver, dime, ¿cuál canción quieres?
1: Tiene silueta de cristal con alguien antiguito ahí.
0: A ver, silueta
1: de cristal.
0: Silueta de cristal. A ver, déjame buscar si te la puedo poner con los bríos, ¿sale?
1: Ah, bueno, ok, gracias, bye.
0: Ándale, pues, bye, bye. Saludos a la Citlali reportándose y dándonos la bienvenida, ¿eh? Gracias, Citlali. Bueno, pues ya son las 8 de la mañana con 16 minutos. Pues fíjate, me dice el amigo que va escuchándonos, dice, a veces ando en Tijuana, a veces ando en el otro lado, me dice, y pues quiero escuchar, me dice, esta hermosa música, y ya le pasamos cómo se puede conectar. Buenos días.
2: Buenos días, tocayo.
0: ¿Qué tal, tocayo? Buenos días.
2: Ayer te vi el gritote, tocayo, cuando te oí hablarme. No quise ni prender el radio en la mañana. Porque, no, dice yo, pues, no es lo mismo cuando no está el tocayo, dice yo.
0: No digas eso, tocayo.
2: No, pero sí, con la Nayeli Muyán y con la bandidita, mi respeto, una muy bonita voz para conducir, pero ayer que te oí hablar, pegué el gritote, pero tenía 18 días que había perdido mi teléfono.
0: Ajá.
2: Apenas ayer lo compré al mediodía cuando me llevaron a comprarlo allá al banco.
0: Uh-huh.
2: Lo compré apenas ayer, lo acabo de comprar apenas ayer al mediodía.
0: O sea que estás estrenando.
2: Estoy estrenando este teléfono desde ayer al mediodía.
0: De perdida vas a estrenar algo en tu vida.
2: Ya, pero ayer te lo gritaste cuando te escuché hablar.
0: Muy bien,
2: carajo, dije yo, estas canciones se me hacen conocidas, dije yo. Que era la romántica, pues.
0: Ajá.
2: Y ay, no, cuando te oí hablar, no, me pegó el gritote y no tengo teléfono, dije, hablarle a tocayo, dije. Ay, para darle la bienvenida, qué bueno, tocayo, me da gusto que ya estés aquí, tocayo. Bendiciones, gracias por estar aquí otra vez y bienvenido a tu casa. La genial 105.1.
0: Gracias, un fuerte abrazo.
2: Que manda a las demás.
0: Gracias, tocayito, te mando un fuerte abrazo. Gracias por tus palabras.
2: Pues bienvenido ahí, y eso le gana, Dios lo bendiga. Y saludo a toda la gente bonita de la genial. A todos en general.
0: Gracias, tocayo, te mando un fuerte abrazo. Yo también te quiero mucho, gracias.
2: Yo también, tocayo. Oye, tocayo,
0: mándeme.
2: Encargo algo de Pimpinela, por favor.
0: Muy bien, ahí te mandamos algo, ¿sale?
2: Gracias, tocayo, Dios te bendiga. Bendiciones.
0: Ánimo, no, hombre, qué bárbaro. Qué bonito es lo bonito. Gracias por tanto cariño, por tanto amor. Y pues la verdad, uno pues no haya ni cómo expresarse, vaya, ¿no? Ni cómo agradecerle a nuestro público, a nuestra gente, tanto cariño que nos tienen. Y pues eso se gana con trabajo. Buenos días.
3: Buenos días.
0: Buenos días, dígame.
3: ¿Cómo le dio, mi amor?
0: Bien, bien, gracias a Dios, muy bien. Dígame, ¿quién habla?
3: Doña Lupita.
0: ¿No? Ay, doña Lupita, no le conocía la voz.
3: Ay, no puede ser, pajarito.
0: Al último quise conocer el número, pero dije, ¿será o no será? Dije yo.
3: Te quería cotorrear.
0: Ah, ya ve, como es de malita conmigo.
3: Qué bueno que amaneció bien, corazón.
0: Bien, gracias.
3: Y la radio, y pues te extrañaba mucho, de lo menos yo te extrañaba demasiado.
0: Muchas gracias, doña Lupita, le mando un besote grandote.
3: Ándale pues, mijo, yo que me lo bendiga.
0: Gracias, saludos a doña Lupita. Hasta Santa Cruz. Le mandamos un saludote muy especial, ¿eh? La genial, buenos días.
4: Buenos días, joven.
0: Dígame, señor, ¿quién habla?
4: Habla el señor Urbalejo.
0: Señor Urbalejo, muchas felicidades.
4: Gracias, mijito, gracias.
0: Muchas
4: aquí
0: felicidades.
4: Estoy escuchando la radio.
0: En la mañana tempranito le puse sus mañanitas.
4: Muchas gracias, mijito, que Dios te bendiga. Aquí estoy en la casa y para prepararme para el sábado.
0: Ándale, ¿qué vas a hacer el sábado?
4: Pues mi hijo, me van a hacer una cena en Buenos Aires.
0: Ay, qué bonito. Quieren mucho a tus hijos.
4: Gracias a Dios.
0: Ándale, pues José, te mando un fuerte abrazo y yo también te quiero mucho.
4: Que Dios te bendiga, Virgen de Guadalupe te acompaña donde quieras que andes. Y un saludo para la calle Colosio, la calle Kitchen.
0: Muchas felicidades, José Urbalejo, que cumplas muchos años y que Dios te conserve aquí con nosotros siempre.
4: Igualmente, digo, que Dios te diga que tenga un bonito día.
0: Gracias. Saludos al señor Urbalejos, que la verdad, sinceramente, nos encargó el saludo y bueno, pues ahí está el saludo para él. Señoras y señores, todo esto que escuchan ustedes es parte de lo que nosotros hacemos y creamos. Nuestro trabajo habla por sí solo. Muchas felicidades y muchas gracias por tanto amor, tanto cariño que nos dan a los locutores y gracias porque les gusta nuestro trabajo. Y esto es por ustedes y para ustedes. Por eso somos los número uno. Somos la genial.
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Señoras y señores, hemos llegado ya a la parte final de este programa. Yo sé que están encantados, fascinados, disfrutando de la programación genuina de la genial 105.1 FM. Y bueno, pues por ahí me comentaron que me están escuchando, pero bien contentos, disfrutando del programa. La patrulla, la unidad 2002, que todos los oficiales ahí escuchándonos, a todo lo que da, disfrutando de esta hermosa programación. De los románticos que están, muchachos, no se les vaya a poner gris la vista y se vayan a estrellar contra un puente, Les mando un saludote muy especial, con todo respeto, a los oficiales de policía de la 2002 y bueno, pues de todas las unidades de aquí de Nogales, de tránsito y de la policía municipal, a todos, porque fíjate que de repente estoy en un centro comercial o ando, me paro en un Oxxo, no sé yo, y de repente pues llegan ahí y me dicen, ¿tú eres el pajarito? Me dicen, sí, oye, mándanos saludos, ¿no te acuerdas de nosotros, de que acá y que esto? Bueno, por eso digo a todos, la verdad, sinceramente, quiero felicitarlos a todos los oficiales de Policía y Tránsito Municipal de Nogales por su excelente trabajo que están haciendo. La verdad, sinceramente, han cambiado muchas cosas, esos entrenamientos, esas capacitaciones que tienen diariamente, eso es muy importante. Gracias a los nuevos jefes, que han sacado la casta, Luis Arturo Corrales Ley, Samuel Mendoza, Gerardo Castro, el Bandán, el señor Eliseo Estrada y todos los oficiales de Tránsito y Policía Municipal de Nogales, les quiero felicitar por ese trabajo, porque mira, los nuevos jefes son jefes, pero ellos estuvieron trabajando en el campo y siguen trabajando en el campo y saben perfectamente bien cuál es la problemática, qué es lo que deben de hacer, a dónde se tienen que dirigir, todo conocen y saben de muchas estrategias, y eso hay que felicitarlo y hay que reconocerlo. Muchas felicidades a todos los elementos de seguridad pública y tránsito municipal de Nogales. Felicidades, gracias por su excelente trabajo. Bueno, pues señores y señores, voy a despedirme. Voy a regresar rapidito ya con lo que viene siendo el This Morning Show. Y bueno, pues antes de despedirme, les quiero decir gracias y me voy a ir con esto que está a cargo de Camilo Sesto. Gracias, con permisito, estamos de regreso, no te desconectes, a través de la genial 105.1.

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¡Seguimos! ¿Seguimos o le paramos? A ver, ¿seguimos o le paramos? Ustedes digan, ¿eh? No, es que digo si seguimos con las baleadas o no. No, lo que pasa es que ahorita nos hablaron y me dijeron, oye, pajarito, sigue con esa música, me dice, apenas estoy agarrando ambiente, dice, esa musiquita romántica, me dice, como no trabajo ahora, dice, sigue con esa musiquita, no seas malo, me dice. No, hombre, ese amigo anda bien baleado, ¡qué bárbaro! Solamente son las 8 de la mañana con 55 minutos, solamente faltan 5 minutos para que sean ya las 9 de la mañana, señoras y señores, ¡ánimo!

No, hombre, qué bárbaro. Gracias por estar con nosotros. Solamente faltan 4 minutos para que sean ya las 9 de la mañana. Un saludote muy especial para ambos nogales, ¿eh? Gracias por estar con nosotros en esta excelente mañana de martes. Martes 30 de junio del 2026. Fíjate que es quincena, ¿verdad? Espérense tantito, ahorita vengo, plebes, voy a cobrar. Vale, decir, no lo dudo que este locochón se haya corrido a ir a cobrar inmediatamente. Señores y señores, es martes 30 de junio del 2026. El día de hoy es día de los marciales. Un saludote para todos los que llaman por nombre Marcial. Lucina también. Y Epiniano,

Felicidades. Habrá nombres que lleven así, nombres epinianos. O sea, ¡ey, epiniano! Ah, no, si está viendo una película. Está viendo una película anoche, pero no me acuerdo cómo se llama el amigo. No recuerdo, pero hasta el gatito que tengo andaba diciendo así. Ok, solamente faltan 3 minutos para que sean ya las 9 de la mañana. Vámonos a más música y continuamos con las baleadas. Miren nomás, a ver qué les va con esta rolita. ¡Ay, ay, ay! Chiquitita, ¿cómo me echaste el lonchi? Ahora que ni hambre traigo,

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Ok, ya estamos por acá de regreso. Ya son las 9 de la mañana con 3 minutos, 9 con 3, a través de la genial 105.1 FM. Gracias por estar con nosotros. Un saludote muy especial para todos los amigos y amigas que nos están sintonizando en esta excelente mañana a través de la genial 105.1 FM. Y bueno, pues señoras y señores, como todos los días, ya saben, aquí que en la genial estamos para complacerlos con las rolitas que ustedes nos pidan, pero tienen que marcarnos al aire y te ponemos la rola que nos pidas. Así es que, señoras y señores, la línea telefónica disponible 631-312-5555 para que te pongas en contacto con nosotros y nos digas qué quieres escuchar el día de hoy, esta mañana. ¡Buenos días! Bueno, pues se nos cortó la llamada telefónica, pues ya lo saben, ¿ok? 631-312-5555 para que nos marques y nos digas, ¿sabes qué? Se me antoja escuchar esta canción y de volada te la ponemos, así es que ya lo sabes, ¿ok? 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
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Salen, vamos a música y ahorita regresamos con más a través de la genial 105.1. Llega Los Temerarios. Eres un sueño.

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0: tardes, señoras y señores. Gracias. Vamos a continuar rápidamente con la música. Ya son las 9:46. 9:46. A través de la genial 105.1 FM. Un saludote muy especial para el tocayazo. Un saludote muy especial que está escuchándonos en esta excelente mañana en su casita, disfrutando de la programación y sobre todo estrenando celular, dice el tocayo, ¿eh? Saludos, tocayo. Ánimo. No, hombre, qué bárbaro, qué chulada. Son las 9:47. La línea telefónica disponible 360. Bueno, 360. ¿Qué dices? ¿A poco tú? 631-312-5555 de la línea telefónica disponible para que te pongas en contacto con nosotros. No, no, no, es que estaba leyendo ahí. Sí, estaba leyendo. Ah, qué productor, ¿no te aguantas? Bueno, pues ya son las 9:47. Y fíjate, vamos a continuar y les quiero decir que el clima está arreciando en este momento. Ya estamos a 28 grados. Vamos a estar a 32 grados el día de hoy. 32 gradotes vamos a estar. Buenos días.
1: Tocayo.
0: ¿Qué rollo, tocayazo?
1: ¿Dónde vas conejando, tocayo?
0: ¡Mande!
1: Me ando vacunando, que ando estrenando celular.
0: No, pues es que estás estrenando algo en tu vida de perdida.
1: Claro, sí, pero... Oye, voy a estrenar algo que va llegando y ni me cumpliste la canción que te pedí.
0: Oye, estás estrenando algo en tu vida, tocayo, no te hagas.
1: Sí. Pero no te hagas, no me voltees la cuchara.
0: Ah, bueno,
1: no,
0: pues...
1: No me pusiste la canción que te pedí.
0: Ahorita te la pongo, tocayo, ¿sale?
1: No... No, no, no, espera, ya no voy a poder poner romántica porque
0: ya me voy.
1: Sí, mejor ponme la de la roba marido con la
0: dinamita. No. Ya tengo una rola aquí que te voy a poner lista. Sale, tocayo, te va a gustar, sale.
1: A ver si es cierto, tocayo.
0: Ánimo, tocayazo, ánimo, gracias. Bueno, pues señores y señores, vamos a llegarnos ya en este momento a la parte final del programa. Vamos a regresar, primero Dios, el día de mañana en punto a las 6:00 a.m. Fíjate, con la noticia que me topé por acá, no me había dado cuenta el día de ayer, no me di cuenta. Fíjate, y estoy leyendo por acá que no voy a tener día de descanso hasta el puro domingo, ¿eh? El domingo vamos a descansar los locutores aquí en La Genial. Fíjate, qué padre, ¿verdad? No, qué chulada. Bueno, pues señores, señores, gracias. Con permisito me voy a despedir. Se van a quedar en muy buenas manos, en manos de mi compañero Rafael Vázquez. Yo estoy de regreso, primero que nada, el día de mañana en punto de las 6:00 a.m. Gracias, con permiso. Yo me despido. Regresamos hasta el día de mañana. Muy buenos días. Sigue con La Genial 105.1. Gracias. ¡Ánimo!

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La música de Carlos y José. Carlos y José, la rola se llama El Cuervo y el Estivelo. Son las 10 de la mañana, 13 minutos. Ya, muy buen día, ¿cómo están? Yo soy Rafael Vázquez, quien te va a acompañar hasta las 2 de la tarde. Espero me acompañes. Hoy es martes, ni te cases ni te embarques, dice un dicho. Martes 30 de junio de 2026. Si el día de mañana amanecemos vivos, ojalá y sí, pues podremos cantar victoria y decir adiós, mes de junio. Bienvenido el mes de julio.

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Es Valdalos, un Recoditos. La canción se llama Ya no vuelvo a molestarte. De la inspiración de Juan Gabriel, son las 10 de la mañana con 45 minutos. Ya 10 de la mañana, pues con 45 minutos, era genial. 105.1 FM. No sé si usted esté enterado o no de un exdirector de Pemex que le pegó una, bueno, le propinó una golpiza a su esposa o a su pareja, yo creo que es su esposa. Y obviamente eso pues ya trae muchas reacciones y también muchas pues ganas de investigarlo, a ver quién es este güey, ¿no? A pesar, bueno, a final de cuentas sale a la luz pública que este exdirector de Pemex ganaba más que la presidenta. En su declaración patrimonial, Víctor Rodríguez reportó que en 2025 percibió 1,937,000 pesos contra 1,791,000 de la presidenta. O sea que, pues ganaba más el amigo. Obviamente ya no va a ganar más. Y si es que sigue ganando lo mismo, ya no tendrá derecho ni siquiera a participar en un cargo público, ni mucho menos volver a ocupar un puesto en la paraestatal. O sea, le dijeron, ni se te ocurra, porque aquí ya no eres bien visto. Fíjate nomás. Curiosamente tienen que pasar ese tipo de situaciones para que salgan a relucir pues tantas y tantas cosas de tanto vividor, de tanto mequetrefe que está metido en puestos claves y que además pues ganan un dineral. Pero en fin, a final de cuentas esto pues es para llenar hoyos, ¿no? Esto es para llenar hoyos, pues ya qué le vamos a hacer, ¿no? Voy con música. No, quédate hablando, hablas muy bonito al cabo. Eres bien chilo. Quédate hablando hasta las 2 de la tarde. Hasta las 2 de la tarde. Ay, no. ¿Qué canción? Ah, una cumbiecilla tendría que ser. Pues yo creo que sí, ¿no? Una cumbiecilla tendría que ser. A ver. ¿Qué canción podría ser? Esta rolita me gusta. No sé, por el ritmito que le dan. No sé si porque ya no tengo otra canción en mente y nada más estoy hablando para llenar hoyos otra vez.

0: está. La canción se llama Nunca Cambies, para la gente que nos escucha allá en los United States. La canción se llama Never Change. Rafita. Bueno, me dice una persona que hoy es cumpleaños de Chaca. Bueno, sería cumpleaños de Chaca, no sé si aniversario luctuoso o sería un aniversario más de vida, no sé, pero así me dijo. Y quiere la canción que se llama Millonario de Amor. Pues, ¿por qué no, no? Ya estando entrados, pues, ¿por qué no? Son las 10 de la mañana con 55 minutos, ya 10 de la mañana 55 minutos. El saludo muy cordial para la gente de Polarizado Frank, por la Obregón a la altura de la Gran Feria. Luego te avientas por la parte del Embovedado y listo, deja que ellos se encarguen de hacer lo que tú no sabes hacer ni sabrás. Esa es otra, que ni siquiera sabrás. Genio, buen día.
1: Buenos días.
0: ¿Qué dice, Iván?

0: programa.
1: Ah, muchísimas gracias, oiga. Se lo agradezco infinitamente.
0: Claro que sí, Rafa. Mis mejores oraciones.
1: Gracias, oiga.
0: Don Alonso Ramírez.
1: Perfecto, muchísimas gracias. Sí, se le agradece.
0: Estamos para servirle, Rafa, y seguir pidiendo por ella.
1: Cuídese mucho, oiga. Se lo agradezco.
0: Gracias, gracias.
1: Ánimo. Son las 10 de la mañana con 56 minutos, ya 10 de la mañana con 56 minutos, ya Sergio Vega, el Chaca.

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es el oso polar con Nelson Cancela. Son las 11 de la mañana, 5 minutos, ya 11 de la mañana con 5 minutos. No sé si usted se enteró a través de las noticias, vía televisión, o no sé, en redes sociales, o no sé. Una mujer con discapacidad, una activista además, es activista con discapacidad, pues sube a una cornisa del Palacio de Gobierno, esto allá en Morelos, en protesta por la alza al transporte, pues precisamente en ese estado. La gobernadora, ante el riesgo de un desenlace trágico, pues intervino, ¿no? Intervino directamente y sostuvo una interlocución con la manifestante. O sea, habló, pues, y le dijeron, mira, pues cálmate, tranquilízate, no te vayas a lanzar, espérate, ven para acá, calmémonos, estamos pisteando tranquilos, ven para acá. Afortunadamente, la convencen, desiste de lanzarse del segundo piso esta mujer, ya que estaba a salvo y que, ya que no había riesgo de que dijera, pues ahora sí me tiro para que se les quite. Le dijeron, no te preocupes, a pesar de tu berrinchito, de todos modos le vamos a subir al transporte. Uy, ya te la raza, loco. Aunque usted no lo crea, eso pues no... Ese no fue un impedimento, pues, para que le suban al transporte, aún si tienes una discapacidad o no. Así de ese pelo. No te digo. A final de cuentas, quien se ha convertido en un cero a la izquierda somos nosotros los mexicanos. Ellos están muy a gusto, pues, pensando en cómo sacar más lana.

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0: Estos son los de Nuevo León, la rola se llama Anoche Soñé. Son las 11 de la mañana con 26 minutos, ya 11 de la mañana con 26 minutos, será genial. Les recuerdo que el día 4 de julio, próximo sábado, pues, en el Parque de Mascareñas, se llevará a cabo un gran fiestón. 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Que sin duda alguna la pondrán de manifiesto en ese evento, ¿eh? Será un festejo a la mexicana, 4 de julio. En el Parque de Mascareñas habrá cohetes y toda la cosa. Y sobre todo un gran ambiente, la preventa de boletos en la tienda El Elegante por la Obregón antes de llegar a las 5 de febrero. ¡Hay que estar presentes! Y por qué no divertirnos a lo grande y disfrutar la música de Tambora Ritmo Express y también de Sultanes del Norte.
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0: Son las 12. Es el momento para que con toda la sabiduría de tu corazón y la fuerza de tu pensamiento, en los próximos 30 segundos, deseemos juntos la paz y el amor a nuestro hogar, México.
1: Oh Señor Dios nuestro, estamos convencidos de que el instrumento más poderoso para lograr la paz es la oración. Y confiados en eso, te rogamos llenes de tu amor misericordioso los corazones de todos los mexicanos, para que unidos trabajemos para lograr la paz que solo tú nos puedes dar y que tanto necesitamos en nuestra vida. Señor, te pedimos por un mundo mejor para nosotros y nuestros hijos, trayendo la paz a nuestros hogares, a nuestra ciudad, a nuestro país.
0: El corazón de México eres tú.
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0: Esa es la voz del grupo Laberinto. El grupo Laberinto, el orgullo de Sonora. Y aquí estamos entrándole de lleno, ya que mi amigo, el compañero y amigo Rafael Vázquez Guerrero, pues tuvo que salir, atender asuntos personales. Y aquí nos vamos a quedar, pues hasta las 2 de la tarde. Hasta las 2 de la tarde en este martes. En este martes 30 de junio del 2026. Así que Omar Filiberto Villascusa, el compa Fili, te acompaña, te saluda a través del 105.1 y por supuesto te invita a que te comuniques a la línea telefónica directa 631-31-255-55 en este martes 30, martes 30 de junio, día de Marcial, día de Lucina, día de Apiniano. Muchas felicidades y también, apa nombrecito, Austriclinanio. Austriclinano, el día de hoy está celebrando su onomástico, ¿eh? Ok, bajo el signo de Cáncer, rigen todavía estos días, 180 días ya transcurridos y 185 días por transcurrir. La semana 27 arrancó desde el domingo, y bueno, pues aquí estamos con lo mejor de la música. En ese momento son las 12 de mediodía con 13 minutos. Hay resultados entre la selección de Noruega y la selección de Costa de Marfil. Fíjese que el resultado final, 2-1. Vence el equipo noruego al equipo de Costa de Marfil y sella su pase a octavos de final. Así que se va otro octavos de final y ese es el equipo de Noruega. Mientras tanto, todo mundo espera el juego de esta tarde, entre la selección mexicana y la selección de Ecuador. Esto en el Coloso de Santa Úrsula, allá en México, allá en el estadio, Azteca. Vámonos a música. A ver quién está marcando. No suena la chicharra. ¿Le arrancó en el timbre o qué pasó? Bueno, buenas tardes.
1: ¿Qué pasa, mi compa Billy?
0: ¿Qué pasa? ¿Cómo está usted?
1: Buenos días.
0: Buenas tardes. ¿Qué pasó?
1: Buenas tardes, pues ya no sé.
0: Tú no te preocupes, hombre. El chiste es que ya andas bien despierto, hombre. A ver, dime.
1: Bueno, ¿qué pasó? ¿Qué pasó con el compa? Acabo de hablar hace rato y salió.
0: Sí, salió. Unos asuntos personales ahí que le salieron y aquí vamos a estar hasta las 2 de la tarde.
1: Pero todo va a salir bien. Yo, con todo respeto, le digo, Dios bendito, su mamá va a salir bien de la operación.
0: Sí.
1: Ya le pedimos a Dios y pues, todo va a salir bien, con todo respeto.
0: Ándale, pues, mi amigazo. Claro que sí, su buena vibra.
1: Y todos pídanle bien, todos. Y bendiciones para todo el personal de la genial.
0: Muchas gracias, hombre. Le agradezco.
1: Ahí pongamos la canción.
0: A ver, ¿cuál canción,
1: ¿Cuál está poniendo?
0: Pues usted dígame cuál quiere.
1: Pues yo quiero dos canciones.
0: Ah, quiere dos canciones. A ver, ¿cuáles son?
1: Misa de Cuerpo Presente.
0: Misa de Cuerpo Presente.
1: Con la banda móvil.
0: Misa de Cuerpo Presente. Muy bien.
1: Y Venganza Cumplida.
0: La Venganza Cumplida.
1: Con la banda móvil en la segunda parte.
0: Venganza Cumplida.
1: Quiero echármela a las dos. La dos de un jalón.
0: Ajá, ay, bueno, pues ahí te voy a poner a la banda móvil, dame chancita y todo el mundo vamos a ir con esos temas, ¿sale?
1: Gracias, mi compa Fili. Gusto saludarle y yo les muchas bendiciones para doña Carmen Guerrero. Que Dios la bendiga y que siga adelante y va a salir adelante.
0: Ándale pues, hombre, ya dijo. Saludos, saludos a nuestro auditorio. Por ahí me están solicitando a la banda móvil. En un momento más la vamos a programar por acá. Mientras tanto, vamos a darle de lleno a esta programación que traemos, pues de imprevisto. Aquí nos dejaron estas 2 horas, gracias al compa Rafa. Vámonos con el tema de Rosendo. Vámonos con el tema de Rosendo Cantú. Esto que se llama Aún Te Sigo Amando. Buenos temas, musicales.

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0: Ahí está, estamos complaciendo a nuestro auditorio que marca la línea telefónica directa 631-31-255-55. Ya en este momento son las 12 de mediodía con 37 minutos. Saludamos a ver qué dice por acá, Bilbalejo, dice. Petro, no le entiendo esta letra, dice Urbalejo, ¿no? Ah, saludos al señor Urbalejo, y le enviamos un saludo, cumpleaños, José, a ver, dice por acá, José Urbalejo, dice, está celebrando cumpleaños, a Rosa Maritza, tampoco le entiendo el nombre, pero bueno, aquí los tienen apuntados, como, da cuenta que estoy viendo una piedra así, y unos jeroglíficos, pero bueno, no alcanzo a entender, pero sí, José Urbalejo, el día de hoy celebra cumpleaños, José Urbalejo, felicidades. Síguela pasando excelente, de veras, siga disfrutando de la música de esta frecuencia modulada 105.1, la genial, la número uno, ya lo sabes. Saludos a la gente que labora y en los Tucanes, ahí están los Tucanes echándole ganas. Manita de gato, ¿qué digo? Manita de león, de tigre. Un saludote para ellos, están laborando arduamente y nos están acompañando. Y de seguro, pues están hidratando como debe ser, ¿no? Ahí está el saludo allá a la gente del taller Los Tucanes y a todos los talleres, a toda la gente que labora en algún taller de mecánica, de carpintería, de carrocería. Bueno, un saludo de veras, gracias por estarnos acompañando. Bueno.
1: Sí, buenas tardes.
0: Buenas tardes, mándeme.
1: Quiero una canción.
0: A ver, ¿a cuál canción?
1: Quiero Hermosa Tirana con los Tiranos del Norte.
0: A ver, vamos a apuntarla por acá.
1: Y una de Sergio Vega, ¿sí me puedes poner dos?
0: Bueno, ya te puse Hermosa Tirana. ¿Y la otra de Sergio Vega cuál es?
1: La que tú quieras.
0: La que quiera, nomás que sea de Sergio Vega.
1: Que esté bonita.
0: Sergio Vega, muy bien.
1: Oye,
0: mándeme.
1: Fíjate que antier me quitaron el otro chip.
0: Ajá.
1: Porque resulta que desde que me lo habían dado de baja, llevé el celular porque se me descompuso la bocina, pero como me dijeron que tenía 2 meses de garantía, lo llevé y me lo cambiaron por otro, pero al otro no le sirvió el chip, entonces me tuvieron que dar otro, pues se le restringió la línea al otro.
0: Ah, sí, sí, sí.
1: Ajá. Bueno. Y entonces me tuvieron que dar otro. Ah. Y por eso, para que me oiga el Calimán, que si está oyendo, que te hable para que le des el número. Ahí se queda registrado, ¿va?
0: ¿Tú cómo sabes, ¿Tú cómo sabes?
1: Yo sé porque tu teléfono es de ahora. No es de... No es de los viejitos, esos que hacían
0: rin. Bueno, ya apunté aquí tu número. Está bueno. Y aquí le voy a decir al Calimán. Está bueno.
1: Sí, sí. Y muchas gracias. Y un saludo para doña Lupita y doña Emma.
0: Ahí te están escuchando de seguro.
1: Doña Emma se nos va a ir. Dice que va para Oaxaca. ¿Qué crees? Ya saben si va a venir pronto, dice.
0: Bueno, ahí está. ¿Quién sabe? Ya veremos.
1: Ándale pues,
0: ojalá
1: que va y venga con bien y pues que no nos deje.
0: Ándale pues, ya dijiste pues, Sandrita.
1: Dale pues, bye bye, muchas gracias.
0: Ay, Sandrita, igualmente. Sandrita trae siempre un libro para decirnos lo que pasó y lo que no va a pasar, y lo que va a pasar también, ¿no? Pero bueno, ahí está el saludo para toda la gente que nos acompaña en la Unión Americana también, por cierto, saludos al Cali. Allá anda el Calimán, allá por la Unión Americana. Va a haber evento importante por allá por Mascareña. Fíjese, estamos invitando, de veras, Estará presente el grupos como La Tambora Ritmo Express, estará presente. Y también los Sultanes del Norte, presentes este 4 de julio en Mascareña. Celebración a la mera mexicana, a la mera mexicana. 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Bueno, pues allá se va a festejar a la mexicana el 4 de julio en Mascareñas. Vámonos con buenos grupos, Tambora, Ritmo Express y los Sultanes del Norte. Ya que estamos hablando de la Tambora Ritmo Express, pues vamos a arrancarnos con unos temas musicales de la Tambora Ritmo Express. Esta es su música.

0: Carin León.
1: ¡Eso!
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0: Ahí está la música de los sultanes del norte, las famosas mulas de Moreno y anteriormente la pelota de Lolita con los sultanes, que por cierto también estarán por allá en Mascareña. Sí, hombre, estará el grupo La Tambora Ritmo Express y los sultanes del norte, sí, estarán presentes este 4 de julio en Mascareñas. 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Aquí la genial, vamos a seguir con música. A ver, ¿a quién tenemos en línea? La genial, bueno. ¿Qué pasó, mi amiga Zoe? Buenas tardes.
1: Aquí pintándolos, sí. Ya le puedo mandar un saludo a la Sandrita Montijo. Soy su fan yo.
0: A la Sandrita Montijo, ¿qué pasó?
1: Digo que soy fan de ella, mucho como se ríe y todo eso.
0: Ah, bueno, ¿y de parte de quién,
1: De parte de compa Gustavo.
0: Ahora pues, hombre, pues ahí está tu saludo, sale.
1: A ver, Felipe, pongo una camioncita ahí, voy de helado con Bobby Pulido.
0: ¿Quién dijiste?
1: Bobby Pulido, voy de helado.
0: Ah, ok, Desvelado se llama la canción de Bobby Pulido. Sí. Ahora pues, ahorita la busco aquí, sale.
1: Sale, muchas gracias.
0: Ándale, pues ahí estamos, un saludo, un abrazo para todas las personas que hoy están de alfombra roja y caravanas, ¿eh? Están celebrando cumpleaños, están celebrando onomástico, están celebrando algún aniversario matrimonial. Vamos a enviar saludos a todos los comerciantes acá de la avenida Morley, ahí en la tienda La Familia, ahí están muy atentos siempre con la programación del 105.1, la genial. Gracias de veras a todo buen comerciante ahí en la tienda La Familia en Nogales, Arizona. Hasta allá van los saludos. 12:59. Hay más música. Tenemos la voz de Cristian Nodal.

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0: así suena la genial, ahí está los Migueles Junior con la canción Mi Esperanza, ya a la 1:00 p.m, 13:11 p.m, es nuestro tiempo a tiempo, la genial, bueno.
1: Buenas tardes,
0: ¿qué pasó? Dígame.
1: ¿Me puede poner una canción?
0: A ver, ¿a cuál canción le vamos a poner?
1: Una de Laberinto, por favor.
0: Una de Laberinto. ¿Cuál es? ¿La que sea?
1: La que sea.
0: Bueno, ahorita ponemos una de Laberinto, ¿sale?
1: Sí, me la pone, por favor.
0: Ándele, pues. Ahí está. Gracias. Gracias por comunicarte. Aquí el teléfono de la genial. Bueno, vamos a buscar. Salgo del Laberinto, ya puse unas un par de canciones del grupo Laberinto, pero más adelantito, pues programamos otra, o a lo mejor algo de Cuarto de Milla, que también por ahí nos está solicitando nuestra gente. Ahorita ponemos más temas musicales, ¿eh? Vamos a ver, ya a la 1:12 p.m, saludos allá a la gente que nos acompaña, por allá por Mascareña, va a tener un fiestón Mascareña, ¿eh? Saludos, allá va a estar el próximo 4 de julio, la Tambora Ritmo Express, van a estar los Sultanes del Norte, ¿cómo la ve? 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Vamos a ver, híjola, ¿qué íbamos a decir aquí ahorita? Ah, me están hablando que si a qué hora va a jugar México, a las 6:00 p.m, tiempo de Sonora, a las 6:00 p.m, así que, pues vaya comprando, pues, ¿qué le digo? La botana, la bebida, recuerde, todo con tranquilidad, ¿eh? Mañana hay chamba todavía, no se crea. Temperaturas al momento aquí en la frontera me están solicitando que si cómo va a estar el clima, otros que me dicen que si va a llover, no hombre, no va a llover, no va a llover, aquí dice que estará soleado y con viento el día de hoy, pues ya ve que está soplando el viento desde ayer, ¿no? Estará la temperatura máxima 33, mira, tranquila la temperatura, no tan fuerte, 33 máxima, mínima 16. Para mañana miércoles, entrando el mes de julio, mayormente soleado, 15 grados como mínima, como máxima 34 grados Celsius. Así va a estar la temperatura. Lluvias se esperan para el próximo martes 7 de julio. Hay tormentas por la tarde, todo parece indicar, pero pues el de arriba es el que decide. Son pronósticos únicamente. Por ahorita no hay lluvias en nuestra frontera. Así que, sobre aviso, no hay engaño. Vámonos con música, vámonos con algo cumbiero, algo alegre para ti.

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¡Hombre! ¡Qué maravilloso tema musical! ¡Ahí está! ¡Ahí están los invasores de Nuevo León! ¡Rosalinda! El tema aquí a través de La Genial, la número uno. Sigue disfrutando de esta tarde maravillosa en compañía de los seres queridos, de los amigos, los compañeros de trabajo. El saludo a la gente de Maquila y en las diferentes áreas de producción. Enviamos saludos a la gente de talleres de mecánica, de carpintería, de herrería, de carrocería. Saludos a los tucanes. Como siempre, escuchando La Genial hasta el tope. Por supuesto, saludamos a todo buen comerciante. Gracias, gracias por ser de su preferencia. Estamos a la orden. La línea telefónica es directa a la cabina, 631-312-5555. Es martes 30 de junio. Ya, pues estamos por despedir este mes de junio. Y viene julio cargado, pues espero que de muchas cosas buenas. Aunque también vienen cosas malas, pero pues ni modo, ¿no? Así es la vida. Hay cosas malas, pero también pues hay cosas buenas, afortunadamente. Así que hay que saber disfrutar de lo bueno y de lo malo, pues saber masticar lo malo y seguir adelante, ¿eh? No hay de otra. Vamos a ver, por acá tengo saludos a nuestro buen amigo Marcial, allá por Magdalena de Quino. Saludos a nuestro buen amigo, ¿cómo se llama aquel amigo que anda por allá? Félix, a nuestro buen amigo Félix, allá por la colonia El Mirasol. No es del barrio El Mirasol, es del barrio Fátima. Un saludote por allá, por Magdalena de Quino, allá la capital de El Membrillo. Bueno, La Genial, bueno. No, pues no hay nadie, vamos a colgar. Seguimos adelante con más música, siendo ya las 13 horas, 1 de la tarde, 1 de la tarde con 31 minutos. Aquí tengo el tema musical de los hijos de Barrón, se llama La Criba.

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Empieza la buena música de los Ramones de Nuevo León, el México americano, y andamos corriendo de la producción a la cabina de la genial. Bueno, para darte lo mejor de la música siempre, se van a quedar en buenísimas manos. Creo que llega nuestro amigo y compañero, el Lobo Gabriel Vega. El Lobo Gabriel Vega viene contigo a quedarse con estupenda programación musical para que tú lo sigas acompañando y sigas gozando de buenos temas musicales. Enviamos saludos a toda la gente de veras que nos sigue acompañando a lo largo y ancho de esta región. Gracias a nuestros queridísimos amigos que nos acompañan a través de internet en www.genigenial.com. ¡Ponte la verde! Esta tarde la selección mexicana se va a medir.

Entramos al mes de julio. Como le dije, mañana estaremos celebrando el día de Aarón, de Galo y de Everardo. Muchas felicidades. Anticipadamente un abrazo. Soy el compa Philly, con permiso. Sígala pasando. ¡Excelente!

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0: Hermosa, ¿qué tal? Buenas tardes, buenas tardes. Tengan todos y cada uno de ustedes. Ya son exactamente las 2 de la tarde con 7 minutos. Qué gusto y placer acompañarlos en este maravilloso martes, ya 30 de junio del 2026. Ya diciéndole adiós al mes de junio del 2026. Oiga, ya en unas horas entramos al mes de julio. Así que órale, pues ahí está. Les saludamos a través del 105.1 Genial Estéreo para toda la raza que se encuentra ahorita disfrutando de los sagrados alimentos. Provechito, ¿eh? Para la gente que está ahorita trabajando en diferentes maquiladoras, a los que andan en el taxi, en el camión, en la urba, en la Sharon, donde quiera que estemos. Ahí le mandamos un saludo muy especial y, por supuesto, la invitación es a que participe a través de la línea telefónica y redes sociales, como usted decía, a este programa. Facilísimo. Usted nos solicita algún tema musical que quiere escuchar en esta tarde, con mucho gusto. Ahí la programamos, siempre y cuando la tengamos en existencia. ¡Sobres! Así que ahí le encargamos. ¡Sobres! Vamos a arrancar con buena programación musical el día de hoy, así que ¡órale! Ahí estamos, pues. Saludito para toda la racita que está ahorita,
1: ya pues,
0: en Mascareñas. Oh,

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0: Ahí está, señores, ellos son los viernes, miércoles, el tema, déjala que se divierta. ¿A poco sí? Dicen los... Oye, 2:48 PM, avanzamos rápidamente con más de la música. Saludos, aquí me aparece en el calendario las personas que están celebrando su cumpleaños. A Urbalejo me dice, a Urbalejo allá por la Petróleos, el día de hoy está celebrando cumpleaños. También para Rosa Maritza, Pacheco... ¿Sabe qué más? Pero Rosa María Pacheco también está de cumpleaños el día de hoy, 30. Ahí le mandamos una felicitación especial, ¿eh? A las que ven por nombre, Marcial, Lucina y a Piñano. Pues... Ahí le mandamos el saludo si alguien se llama Piñano. Ah, no, pues qué llevaditos, ¿eh? Acá le decían el del registro civil, oye, qué llevadito eres, ¿no? Oh, qué Piñano, pues así me llamo. Vamos a continuar rápidamente con más de la música. 631-31-255-55, línea telefónica. Ahí saludos para toda la raza que nos está sintonizando ahí por la avenida Los Maestros. Les saludamos a la gente de la Colosio también, ¿eh? Por el sector 2, me dice. Escuchando la genial 105.1, genial. Muchas gracias, le mandamos el saludito. Fierro Flies. Genial, buenas tardes.
1: Buenas tardes.
0: ¿Qué pasó, oiga? Dígame.
1: Pues es cumpleaños de Rosa Maribel Pacheco.
0: Ah, es Rosa Maribel.
1: Rosa Maribel.
0: Fíjate, oye, escriben de la tostada aquí. Parece que escribió un doctor aquí. Mira, dice Rosa y Pagüeso Salazar. ¿Sí es Salazar o no?
1: Sí, no, es Rosa Maribel Pacheco Salazar.
0: Ah, mira, no, pues si es que no, sí, espera, si vieran cómo lo escribieron aquí, a contrabajos, yo ando ahí atinándole, por eso yo le ando cambiando de nombre, ya vi, no sé cómo le puse ahorita. Pero le mandamos una felicitación especial, hombre, para
1: ahí ella. Ahorita está escuchando ahí la profesor. Fiordia número 90, por la Fundo Legal.
0: ¿Por la Fundo Legal, ahí por la...?
1: Sí, atrás de Miami, arriba.
0: ¡Arribita!
1: Sí, ahí está.
0: Pues ahí le mandamos el saludito, que se la pase de lo mejor hoy. Y doble celebración si gana México, ¿qué no?
1: Ah, sí, claro.
0: Oiga, ¿alguna canción que le guste a ella?
1: Pues no sé cuáles le gustan, pero pues yo le mando un saludo, es mi nuera.
0: Es su nuera, bueno, pues muchas felicidades para ella. Para Rosa Maribel Pacheco Salazar, el día de hoy está celebrando su cumpleaños de parte de su suegra. Y ahorita le vamos a poner un cumbión para que veas, ¿sale?
1: Ah, gracias, sale.
0: André, pues, un fuerte abrazo.
1: Igual.
0: Cuídense mucho, ahí estamos. Sí, pues, oiga, yo tengo que andar adivinando los nombres aquí porque la letra de este doctor, como que no. Es que sí, fíjate, está como aquel que llega después de su visita con el doctor y le dice el vato, oye, ¿por qué vienes tan contento? Ah, pues porque ya recogí mis análisis. Ah, sí, ¿y qué decían los análisis? Pues dice el doctor, tengo la sonrisa, ¿qué? Sonrisa perfecta, algo así. De este decía... Ah, que tiene la sonrisa perfecta. No, dice la doctora. Que tienes esa cirrosis hepática, le dice. Ah, pues es que el doctor, pues como no se presta tampoco. Oiga, vamos a un corte comercial, regresamos.
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0: Es vendible el tema de las huellas. Ya son exactamente las 3 de la tarde con 13. Oiga, avanzamos rápidamente con más a través de la que suena genial 105.1 en este maravilloso martes. Ya. Martes 30 de junio del 2026. Genial, buenas tardes.
1: Buenas tardes.
0: ¡Olé!
1: ¿Cómo estamos?
0: ¿Qué tranza, viejo? Muy bien, aquí esperando el juego, viejo. A ver qué onda. Ay, ¿cómo se
1: va
0: pone?
1: A estar bueno el juego.
0: Va a estar perrón, viejo. ¿Cuánto crees que va a ganar? ¿Cómo va a estar el show? A ver.
1: No, vamos a ganar 2-0.
0: 2-0, favor México. Perfecto, viejo.
1: Sí, buena, exactamente.
0: Buen propósito.
1: Ahí estamos.
0: Ándale, pues, ¿alguna canción o qué?
1: Póngame Triste Recuerdo con Antonio Aguilar.
0: Triste
1: para
0: Recuerdo.
1: Karina y Guille y el güero. El güero jardoquero.
0: Ándale, pues, ya dijo, viejo. Ahí lo ponemos
1: ahí
0: ahorita.
1: Estamos. De parte de Pedro.
0: Ándale, Pedro, ya dijo.
1: Ándale, gracias.
0: Ándale,
1: buenas tardes.
0: Saludos, citamos. Bueno, oiga, ¿dónde? Fíjese, ahorita que estábamos viendo acerca del juego, Ecuador denunció a México antes del Mundial 2026 el reclamo que suscitó la previa al duelo de ahí en el Estadio Azteca. Ahora, se pregunta ustedes, ¿qué ocurrió? Yo también tenía esa duda, ¿qué sucedió? Resulta que previo al encuentro de México y Ecuador, que va a ser ahorita a partir de las 6 de la tarde, estuvo marcado por un episodio extradeportivo. Esto fue lo que dijo en un comunicado la Federación de Ecuador, que generó la inconformidad de la delegación sudamericana. La Federación Ecuatoriana de Fútbol confirmó que envió un reclamo formal a la organización de torneo tras hechos registrados durante la noche previa al compromiso. De acuerdo con la versión, o sea, de la FEF, así, selección de ecuatoriana, llegó a territorio mexicano con un retraso cercano de 3 horas y posteriormente un grupo de aficionados se reunió en las inmediaciones del hotel de la concentración para realizar una serenata con el objetivo de alterar el descanso del plantel antes del partido. O sea, que si les ganamos o algo, van a poner de pretexto que no durmieron bien. Digo que desde que anden crudotes y todo ese show, ya no es culpa de nosotros. No, bien. Ah, no es cierto, Pero la delegación ecuatoriana consideró que este tipo de acciones afectó la preparación del equipo en vísperas a un compromiso de alta exigencia. Por ello, decidió elevar el caso ante las organizaciones mundiales 2026, la FIFA, pues dejar constancia de lo que sucedió. O sea, dijo, ¡está bien! Que celebren y todo el show y todo, pero... pero, pues, oiga, dejen dormir. No aguanta nada, loco. Cada fin de semana nosotros nos desvelamos viendo la música del vecino en su bocina de la Copa, el que no termina de pagar y todo. Ah, pero ahí está el señor. Y tenemos que desvelarnos junto con él. No aguanta nada, loco. Y, bueno, por supuesto, ya estamos acostumbrados nosotros, ¿verdad? Pero, no, o sea, eso fue lo que exigió. E hice la nota, los mexicanos se quedaron toda la noche haciendo ruido en las afueras del hotel de Ecuador, el hotel de Ecuador, para que no puedan dormir, decía la nota. Y esto es parte de lo que se ve. Hasta carros pusieron. Mira, voy a quitar el fondo aquí para que escuchen ustedes lo que dicen. Así estaban los pobres ecuatorianos. Aceleraban los carros y todo el show, y los del equipo ahí con la almohada agarrada de la... Oh, estos mexicanos. Ah, no hablan así, lo verdad. ¿Cómo hablan los ecuatorianos, Chucho? Como tú que todo te lo sabes. No, pues no sé, güey. Bueno y sano, no sé, güey. Pero pues bueno. Marcador 2-0. Favor México, eso que dije. Vamos a continuar con más de la música. A través de la que suena genial 105.1. Viene a cargo de Los Morales el tema. A ver si capea, dijera el ecuatoriano. Y me dejan dormir. 3:18 suena la genial.

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0: viernes, el grupo La Grilla, el tema de la cariñosa. 3:43, hoy avanzamos rápidamente con más de la música. Saludos al tremendo Jesucito, se reportó con nosotros, muchas gracias. Escuchando La Grilla 105.1, con Patano también, ahí le mandamos el saludo. Una perrona, dice. Órale, pues, ahí está, ahí le mandamos el saludo. Oye, también a la gente de allá de Chimonis. Ahí le mandamos el saludo para toda la gente de allá de Imuris, escuchando La Genial 105.1. Ahí le saludamos, ¿eh? Oye, por cierto, saludos también ahí para, dice Pablo Malejo, ahí por la Petróleo nos está sintonizando, escuchando La Genial 105.1. Ahí le mandamos el saludito, pues bueno, ya dijo. Lobito dice, ¿qué onda? ¿Listo para el partido? Y que no sé qué, bla, bla, bla, bla. Pues ahí estamos, viejo, estamos pilas ahí. Vamos a ver qué show, cómo nos va. El día de hoy nos da y viene, ¿eh? Ahí en la, pues varias partes ahí le van a pasar a televisión abierta, en los canales normales, en la placita Miguel Hidalgo también ahí lo van a, dicen que lo van a pasar también en unas pantallas gigantes, ahí donde usted decida. El chiste ir a apoyar a la selección mexicana, eso sí, hay que resguardarse sobre todo para evitar algún conflicto o algo después del partido, ya sabe cómo nos ponemos en la raza. Espero que no suceda lo mismo aquí en Nogales, ¿no? Si simple y sencillamente se termina el partido y ya, aquí en su casa o si está en casita, pues, qué sé yo. Pero si usted va a optar por unos lugares públicos o algo, tenga mucha precaución ante todo. Evitar conflictos, yes. Porque ya sabe cómo se va la situación, ya sabe cómo le pasó allá a la gente en México, ya, ¿no? Pues, ¿para qué, verdad? Así que, pues ahí le encargamos. Oye, saludos ahí para toda la raza también que acá escuchando La Genial 105. Dice, por acá, por Camino Viejo de Cananea, Lobito, manda saludos al tremendo Lalo. Reportó, muchas gracias, anda trabajando todo lo que da. Para todos los de ahí, de los, yunques, ahí le mandamos el saludo al Tilico. Ahí le saludamos al Tilico. Genial, buenas tardes.
1: Buenas tardes.
0: ¡Olé!
1: Saludos, Urbalejo.
0: ¿Qué pasó, Urbalejo? ¿Está de cumpleaños el día de hoy, Urbalejo?
1: Sí, ahora me tocó mi cumpleaños.
0: ¡No, Urbalejo!
1: Ya 67 años.
0: Está morro todavía, Urbalejo.
1: Todavía que tal vez esta semana me lo voy a festejar.
0: No, pues voy a cancelar a la cariñosa. ¡Ya, cacholo, ya! Ya sé por dónde vas tú, hombre.
1: Oye, ¿qué estás escuchando?
0: Urbalejo.
1: Quiero poner una canción.
0: A ver, ¿cuál es? Venga, ¿cuál quieres?
1: La Casa de Madera.
0: Casas de Madera, Ramón Ayala, su Bravos del Norte.
1: Así es.
0: Ándale, pues, ahí se la ponemos ahorita, ¿sale?
1: Muchas gracias, que yo tenía aquí, te estoy escuchando el Petróleo.
0: Órale, saludos y felicidades, Urbalejo.
1: Gracias, mi Rufina, te bendiga.
0: Ándale, pues, ahí estamos. Bueno, está de cumpleaños el señor Urbalejo y nuestro regalo. Le vamos a poner la rolita que nos está solicitando con mucho gusto, pues, Si está de cumpleaños, celebración, así que, que se la pase de lo mejor el día de hoy. Así que, padre, ¿no? Y no cayó en fin de semana, pero sí un día importante. Hoy juega la selección. Vamos a ver cómo nos va. 3-0. Imagínate que nos vaya a ganar y no, ¿para qué ver? No vamos a invocar eso, no vamos a invocarlo nada. Vamos a ganar. Pero la selección ecuatoriana está pesadona, está, o sea, tiene su con qué. Así que vamos a esperar. Ahí, el resultado, y ya saliendo de aquí, yo me voy a ir antes, para llegar exactamente a ver desde el inicio. Así que Nayeli, llégame temprano, por favor. Vamos a continuar con más de la música, y saludándole a Urbalejo con las Casas de Madera. ¡Bueno, vamos! ¡Súbale, Urbalejo! 3:48, suena La Genial.

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0: Ahí está, señores, es la banda MS con el tema del sinaloense. Ya son exactamente las 4 de la tarde. Ya con 13 minutos, hoy avanzamos rápidamente con más. Oiga, canción al instante, marque en ese momento 631-312-5555, línea telefónica disponible para que usted me diga qué canción vamos a poner a continuación, así de bolón ping-pong, siempre y cuando la tenga en existencia, forme parte de lo regional mexicano. Así que vámonos rápidamente con la primera de las llamadas. Genial, buenas tardes.
1: Hola, buenas tardes.
0: Hola, dígame, a ver, ¿qué canción va a querer al instante?
1: Quiero una de Joan Sebastián.
0: Joan Sebastián, ¿cuál es,
1: Amorcito mío.
0: Amorcito mío. Mío tan... ¡Órale! Oh, ahí la canción que sigue, ¿sale?
1: Ok, muchas gracias, tenga buena tarde.
0: Bueno, vale, igualmente, ahí estamos. Bueno, ahí está, tenemos Amorcito mío. Rápidamente, segunda llamada, marque en ese momento. A ver, amor... Amordidas, no, amortiguador, no, amor... Amorcito mío. Mío tan especial. Ahí está. Ya tenemos Amorcito mío con Joan Sebastián. Rápidamente, otra llamada para ver qué canción sigue después de Joan Sebastián. Son canciones al instante. Así que espero su llamada en este momento. Puede ser una de banda norteña, grupera, solista, romántica, cumbia. Lo que usted quiera escuchar a la de ya. Dígame, lobo, quiero tal canción y yo la busco. Ya tengo la de Amorcito mío con Joan Sebastián y, pues ya la segunda canción sería esta. Genial, buenas tardes.
2: Buenas tardes.
0: Échale.
2: Échale una de Vicente.
0: Vicente Fernández y sus Bravos del Norte. A ver, ¿cuál quiere, viejo de Vicente?
2: El Taúd, por favor.
0: El Taúd profesional. Ándale. Vicente Fernández, mi amigo, después de Joan Sebastián, ¿sale?
2: Ándale, pues, arriba Colima.
0: ¡Ah, para! Exactamente. ¿Y cómo iba a ganar México? ¡Ah, no! Vámonos con la tercera de las llamadas. Genial, buenas tardes.
3: Buenas tardes. Buenas tardes. Con Joan Sebastián, gracias por tanto amor.
0: Gracias por tanto amor. Gracias
3: con
0: por
3: el Dios.
0: Tanto amor con Joan Sebastián.
3: Con el... Ajá.
0: Sebastián, perfecto. Después de Vicente Fernández,
3: ¿sale? Gracias.
0: Ándale, pues ahí estamos. Ahí está. Oye, dos de Joan Sebastián. Yo creí que estamos en el 2x1, pero no. Vámonos con otra. ¿Una más? ¿Qué dice, Cholo? Tú eres el productor aquí. Abuelita de Batman. Ah, perfecto. Genial, buenas tardes. Buenas tardes, dígame.
4: Ah, ¿quién va a pensar?
0: A ver, ¿cuál sería después de Joan Sebastián?
4: Esos tus ojos.
0: Esos tus ojos, ya la puse hace ratito del laberinto. Pídame otra.
4: Pídame otra con. A ver.
0: Acuérdese del laberinto o cualquier otro grupo, usted dígame.
4: Recuérdame.
0: Recuérdame.
4: Ah, pues del laberinto.
0: No, de quien usted quiera, ¿eh?
4: Chayito Valdés.
0: Chayito Valdés.
4: Una sola caída.
0: Chayito Valdés, una sola caída.
4: ¡Sí!
0: ¡André, pues, ya dijo!
4: ¡Gracias!
0: ¡Sale!
4: ¡Buenas
0: tardes! Bueno, igualmente, chicas, saludos. Bueno, vámonos a música, señores. Llega Joan Sebastián, el tema Amorcito mío. Esta es una complacencia al instante a través de la que suena 105.1.

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es Miguel y Miguel y los perdidos de Sinaloa. El tema de las medias negras. Ya son exactamente las 4 de la tarde, ya con 49 minutos. Oiga, saludos ahí para toda la raza que nos está sintonizando allá por la colonia Álvaro Obregón. La colonia, la avenida Álvaro Obregón. Oye, saludos ahí para también para toda la raza. A las 5 de febrero también le mandamos el saludito para la colonia Esperanza. Allá, muchísimas gracias. Ahí para doña Francisca, me dice, ¿verdad? ¿Cómo es? Doña Francisca Ochoa. Ahí le mandamos el saludito allá por la CTC Cruz. Ahí está escuchando la genial 105.1, genial estéreo. Dice, lo estoy pagando ya la botana para que te dejes venir a ver el juego, me dice la vez. ¡Vámonos! ¡Es nomás, oiga! Ahí está, una pantalla machine acá. Vamos, iré nomás. Va a ver de todo, dice. Juega el cholo, a ver si es cierto. No, ahí me va a cambiar de opinión. Me dice, no, mejor no. Se crea, hombre. Vamos a ver qué onda con el partido. Oye, ya falta poquito para el partido de México. Que la verdad, fíjate lo que son las cosas. Ya los memes ya se adelantaron, México contra Ecuador. A pesar de que el balón aún todavía no rueda, el partido entre México y Ecuador ya comenzó a jugarse en las redes sociales. A horas del encuentro, miles de usuarios han inundado plataformas como Facebook, Instagram, TikTok, con memes que reflejan la experiencia, el nerviosismo y la rivalidad entre ambas selecciones. Digo, las publicaciones van desde bromas como el desempeño reciente de los dos equipos hasta comparaciones contra sus figuras. Además, las tradiciones, imágenes que retractan el sufrimiento de los aficionados en los partidos de eliminación directa, como suele ocurrir en este tipo de encuentros, ¿no? Yo creo que ya hemos pasado bastante por esta situación, donde vemos que pues hemos sido testigos de algunos fracasos cuando creíamos que íbamos a ganar, pero vamos a tener toda la fe de que hoy ganamos, que gana la selección mexicana el día de hoy. Ya sea 2-0, 1-0, 2-1, no lo sé. Pero vamos a hacer todo, las buenas vibras para poder que gane la selección mexicana. Y a ver qué show, ¿no? Ahí estaremos llegando el día de mañana a ver cómo nos fue. Esperemos que bien. Esperemos que nos llevemos un buen sabor de boca. Así.

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